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0: Señoras y señores, amigos del fútbol, aquí estamos, aquí estamos. Llega lo mejor del fútbol, llega Colombia, Uzbekistán, Uzbekistán, Colombia. Llegó el día, esta mañana me pusieron el de es hoy, sí señor. Es hoy el día de la Selección Colombia. Con toda la energía, con todos nuestros clientes, con toda nuestra gente que está con nosotros. Un abrazo a toda la gente de la gobernación de Cundinamarca que están con nosotros ahí. Un abrazo a Jorge Rey y a toda la gobernación escuchando Tropirum FM Latina.
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0: Ahí estamos, señoras y señores. Abrazo a la más latina, tan latina como tú. Aquí estamos en esta transmisión de Colombia, Uzbekistán, con la más latina, la radio de los latinos en Europa, para España en vivo y en directo.
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0: Y también estamos con la más latina en Latinoamérica, Iberoamérica y el mundo. Es Tropirum FM con el combo, el combazo del fútbol mundialista.
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0: Aquí estamos, señoras y señores, a través de Tropirum FM Latina, para la más latina, para todas las emisoras que se enlazan a esta hora, 107.4 FM también para España. Ahí estamos en FM para España también, en esta conexión, y está con nosotros don Jair Vera, don Gustavo Álvarez de Arímalo. Ya estaremos con la alineación comercial y bienvenido, don Gustavo.
5: ¿Qué tal, don Freddy? Me alegra mucho saludarle. Reciba un cordial saludo, un abrazo especial a toda la gente que está sintonizada en este mundial con Tropirumba y el combo del fútbol. Como usted lo dice, llegó la hora y vamos a conseguir una victoria importantísima, porque desde este momento comienza la participación de la Selección Colombia ante un rival complicado. Ojo con eso, ¿no? Es un rival complicado, un país, Uzbekistán, que está ubicado en la Asia Central exactamente. La capital es Tashkent, la capital de Uzbekistán. Y bueno, es un equipo interesante. Vamos a comentar más adelante sobre unos datos interesantes de este equipo, que tiene de rival a la Selección Colombiana de Fútbol. Señoras, señores, qué bueno estar con ustedes. Vamos a conectar ya a todos nuestros compañeros, a don Jairo Vera, a Jair Vera. Arrancamos primero por Jair Vera. Jair, buenas noches.
6: Hola, Gustavito, un abrazo para todos. Jairo, Freddy, Michael, acá listos y preparados para ver el debut de la Selección Colombia en 45 minutos, más o menos. Y ya tenemos alineación lista, cambios, y ese mediocampo es nuevo en cuestión de hombre titular, el cual venía siendo partícipe en partidos de Conmebol eliminatoria y partidos amistosos. Ahí ya hay un cambio. Entonces, el profe Lorenzo mueve sus fichas para enfrentar hoy a Uzbekistán, Gustavo.
5: Claro que sí, hombre, la presencia de Richard Ríos, normalmente titular del equipo, pero el técnico ha dispuesto colocar a Gustavo Puerta en la formación del equipo colombiano. En un instante vamos con ese tema. Vamos a hacer, en un instante presentamos también a Jairo Vera y a Michael también en un instante. Entonces, arranquemos ya ir con la formación titular del equipo nacional, que estaba confirmada ya, ¿no? Vamos con Freddy Puerto, arrancamos con la música de Colombia y presentamos de una vez el equipo titular, la Selección Colombiana, que va como así, a ver, sí, con Camilo Vargas en la formación titular, mi querido Jair.
6: Freddy Puerto.

0: Pavo. En el arco, el arquero del Atlas de México, Camilo Vargas, número 12.
1: Camilo Vargas, el titular de Colombia, los cuatro del fondo.
0: Dos centrales, dos laterales. Número 2, lateral por derecha, equipo del Crystal Palace de Inglaterra, el paisita Daniel Muñoz, número 2.
1: Daniel Muñoz, Ave María, un hombre que va muy bien al ataque. Cada vez que llegue, que llega a buscar la portería contraria, es una sensación. Daniel Muñoz, lateral derecho de Colombia, tendrá el número 2.
0: 23, central por derecha, equipo Galatasaray de Turquía, Davinson Sánchez, número 23.
1: 23, Davinson Sánchez con el número 23.
0: Central por izquierda, John Lukumi, número 3.
1: Lukumi, el 3.
0: 17, lateral por izquierda, Johan Mojica, número 17.
1: 17, Mojica, ahí no hay novedad, porque ese es el equipo que estábamos esperando, ¿no? Entonces, Camilo Vargas, Daniel Muñoz, David Sánchez, John Lukumi y Mujica, el número 17. Sigamos, por favor.
0: A la zona de contención, zona de volante, número 16, compañero de Daniel Muñoz, 16, Jefferson Lerma, número 16.
1: Jefferson Lerma, número 16, novedad, sí, señor. ¿Sí?
0: El joven de 20 años, 14, para Gustavo Puerta, número 14.
1: Gustavo Puerta tiene que jugar muy bien para que reemplace a Ríos, ¿no? ¡Gustavo Puerta! El joven Gustavo Puerta con el número 14.
0: Con el número 10, capitán del equipo, cuestionado por unos, alabado por otros. Número 10 para James, David Rodríguez, número 10.
1: James, el 10, James Rodríguez.
0: Dos extremos, uno por derecha, uno por izquierda. Por derecha, número 11, y figura de su equipo, ahora figura en la selección, John Arias, número 11.
1: John Arias, el 11. El número 11 para Arias, sí, señor.
0: El extremo por izquierda y ex Junior de Barranquilla, ex Liverpool, ahora Bayern Munich, y en la selección Colombia también. También la figura número 7, Luis Díaz.
1: El 7, Luis Díaz, sí, señor.
0: Y el en punta, el número 25, jugador del Sporting de Lisboa, Luis Suárez, el Samario, número 25.
1: Perfecto, perfecto, listo, Luis Javier Suárez en la formación titular del equipo colombiano. Arrancamos con la parte comercial, don Freddy Puerto. Escuchemos el mensaje del Ministerio de Transporte y la Agencia Nacional de Seguridad Vial. Primer mensaje de los clientes, grandes clientes que están vinculados al Mundial con Tropirrumba y el combo del fútbol.
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1: Perfecto, señoras y señores. Esta es Tropirrumba y el combo del fútbol, Freddy.
3: Claro que sí, aquí estamos, señoras y señores, en vivo, en directo. Para todos los oyentes, Claudita, claro, también nuestra directora, que está con nosotros en La Más Latina 107.4, en Islas Canarias también, Mariluz Cárdenas, en Miami, en la Florida, Tropirrumba FM, también 107.4, Miami, en la Florida, y Aliento de Dios Radio Plus, se une la emisora de fe, para tenerle fe a nuestra selección y conectarse con nosotros en www.alientodediosradio.org. Porque es la radio de fe, porque estamos con ustedes, porque estamos y somos mundial.
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3: Pégues en la trotadita porque estamos en esta transmisión en vivo, en directo para todos los oyentes en el terreno de juego, entrenando todos los jugadores y nosotros escuchando La Más Latina.
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3: Es es la auténtica latina con la más grande, con Tropirrumba FM Latina.
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3: Y aquí está don Gustavo Álvarez, don Jair Vena, don Leonardo Escobar, lo estoy invocando, ya sé que don Cristian nos está viendo, y aquí estamos en esta conexión de Tropirrumba, don Gustavo.
1: Perfecto, perfecto. Vamos con el equipo Uzbekistán, primer rival de la selección Colombia. Vamos, Jair.
0: Sí, señor, vamos con el equipo de Uzbekistán, listos y preparados para enfrentar a Colombia. En el arco, Freddy Puerto, Uptir Yusupov, número uno.
1: Uno, perfecto, Yusupov, exactamente.
0: Nos vamos con tres defensores. Número dos para Abdulkadir Susanov. Número dos.
1: Susanov.
0: Número dos.
1: Susanov. Sí, señor.
0: Número cinco para Rustam Ashurmatov.
1: Ashurmatov, exactamente. Bien pronunciado. El número cinco.
0: Número 18 para Abdulla Abdullavet. Número 18.
1: Número 18. Sí, señor.
0: Nos vamos con cuatro en el medio. Cuatro en el medio y ya vamos a hablar de la táctica que tiene el equipo de Uzbekistán. Número 13. Sherzod Nazrulladeb. Número 13.
1: Rulladeb.
0: Número 13. Número 7.
1: Rujanev, sí, señor.
0: Para Otabek Chukurov Otayev, número 7.
1: 7, Chukurov, el 7, sí, señor.
0: Número 9, para Odilhon. Dejémoslo en el Odilhon.
1: No,
0: Odilhon,
1: el
0: número 9.
1: Tranquilo.
0: Sham Robekov. Número 9.
1: A ver, repítame, por favor.
0: Odilhon Kramrobekov, número 9.
1: Robekov,
0: número 9.
1: Número 9, perfecto.
0: Y el 4, Farouk Saifev, número 4.
1: 4.
0: Saifev,
1: perfecto, sí, señor.
0: Nos vamos con los dos extremos. 22 para Abosev Faisuyaev, número 22.
1: Qué nombre, ¿no?
0: Sí, señor.
1: Repitamos el apellido, el 22.
0: Faisuyaev. Número
1: 22. Fasuyaev. Sí, señor.
0: Y con el número 11, Oston Uronov. Número 11.
1: Uronov. Perfecto. Listo.
0: Y en punta, Eldor Chumorodov. Número 14.
1: Chumorodov. Perfecto.
8: Se las manda la suerte.
1: ¿Qué número tiene Chumorodov?
0: Ya se lo confirmo, permítame un momento. Acá lo tenemos, el 14.
1: Ya perfecto, se lo perfecto.
0: Sí, señor.
1: Gracias.
0: El 14, sí, señor. 14.
1: Perfecto, el 14. Perfecto, señoras, señores. Esta es Tropirrumba y el combo del fútbol. Les dice don Freddy Puerto.
3: Aquí estamos, sí, señores. Aquí estamos, señoras, sí, señores, con lo mejor. Es el mundial. Aquí está nuestra Chucky. Estuve en el malecón y me tomé la foto con la estatua de Shakira. Porque les cuento que a esta hora nos escuchan en Barranquilla, en pleno malecón, escuchando Tropirrumba FM Latina. En Santa Marta también nos reportan sintonía. Abrazo al Hotel de la Sierra. Allá nos están escuchando. Un abrazo para don Juan Camilo, que se quedó con la emisora y no la suelta. Quiero también saludar a todos los que nos están escuchando a esta hora en los diferentes lugares del mundo. Nos escuchan en Islas Canarias, en España, a través de los 107.4. Es la más latina. la auténtica latina, y también en Sacramento, California, Estados Unidos, en Miami, en Houston, en Liberty, en Spring, a través de Aliento de Radio Plus, y también de Tropirrumba 107.4, también en Miami, en la Florida, en Los Ángeles, California, y en Ciudad de México, CN Radio México, ahora se une en la Ciudad de México, escuchándonos. Un abrazo allí a la gente que está cerca del Estadio Azteca, y nosotros entramos al grano, don Gustavo, con nuestras pautas, con duchas y griferías Bocherini, productos de alta calidad, fáciles de instalar, utilizar. 35 años, Bocherini está con nosotros en este Mundial 2026.
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3: Don Gustavo.
0: Muy bien, el técnico de Uzbekistán, Cannavaro, campeón del mundo en el año 2006 con la selección de Italia. Ese es el técnico del equipo italiano. Muy bien, don Yair, ¿qué otro dato tenemos a esta hora de la noche en Tropirrumba y el Combo del Fútbol?

0: en el cual con Emiratos Árabes en 1990, en su debut ganó 2-0, y hoy esperamos que no sea la excepción con una Colombia que ha venido de menos a más, tuvo una eliminatoria con altas y bajas, pero que hoy en el Estadio Azteca va a ser imponente, va a ser sobresaliente y va a conseguir los tres puntos con la nómina que se tiene, Gustavo.
1: Perfecto, le damos la salida al gran relator, al mundialista, el Mundi, Jairo Antonio Vera. ¿Qué tal, Jairito? Buenas noches.
2: Buenas noches, Gustavo. Buenas noches, Yair, Freddy Puerto, un abrazo. Michael Garza, un abrazo. Aquí está la línea titular espectacular del combo del fútbol. Espectacular, como siempre, mundialista. Hoy gran partido, llegó el día anhelado, el día esperado. Por fin estamos en el Estadio Azteca para este gran partido Colombia-Uzbekistán, Gustavo.
1: Muy bien, se le oye muy bien desde Ciudad de México, don Jairito. Está espectacular la señal de Tropirrumbe y el combo del fútbol. Aprovechemos, saludamos a Michael Garza a esta hora. Michael, muy buenas noches.
3: Muy buenas noches, compañeros. Qué orgullo, señores, y qué espera. 8 años para vernos de nuevo por acá, como siempre apoyando nuestra selección. Oiga, ¿cómo están? Qué frío hace por aquí en la fría Bogotá, señores, acompañados por agua, pero con toda la emoción de hombre, de ver debutar a nuestra selección Colombia.
1: Gracias, Michael. Don Freddy Puerto, usted con dos mensajes y seguimos con datos interesantes de esta selección Colombia y también, por supuesto, de este equipazo del equipo nacional de Colombia y también del rival. ¿Qué nos espera el rival que juega con tres hombres en el fondo? A ver, en un instante seguimos con esos datos. Primero les dice don Freddy Puerto.
4: Aquí estamos, sí señor. Señora Mariluz, por favor, quítemele los viáticos también a don Michael Garza, que no quiso ir a México. Se quedó en el frío bogotano, pero ahí está conectado con nosotros. Me voy. Ya saben que Yair Vera desde Ciudad de México, don Gustavo Álvarez desde Ciudad de México, también está con nosotros don Jairo Antonio Vera desde Ciudad de México. Y ahí en el Estadio Azteca, en esta bonita señal internacional, porque estamos para la más latina, don Jairo, don Gustavo, don Michael, don Yair, todo para la más latina internacional. 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Me voy con don Gustavo.
1: Perfecto, señoras, señores, recordemos que el delantero histórico de la selección de Uzbekistán se llama Eldor Shomurodov, es el capitán, ¿no? Delantero máximo goleador del equipo Uzbekistán, tiene 30 años, es la máxima figura del país y lidera el histórico debut de los uzbecos en la Copa del Mundo. Ese jugador actúa en el Estambul, exactamente, de la Liga de Turquía. De manera que mucho cuidado con ese jugador, Shomurodov, mi querido Yair.
0: Aparte de Shomurodov, el equipo uzbeco, y más con Fabio Cannavaro, Gustavo, trata de ser un equipo muy complejo, colocando esa línea de cuatro en el medio campo y tres atrás, para que sea más complejo que el rival llegue, vulnere la defensa. Entonces va a tener que estar muy táctico, muy comprensivo el equipo colombiano, muy rápido y muy ágil para soltar el balón y llegar al arco del equipo de Uzbekistán. Me gusta el cambio de Gustavo Puerta, ya que le da movilidad, le da credibilidad, le da un nuevo aire y va a ayudar a que James tenga esa movilidad para que así mismo pueda generar esas oportunidades de gol con Luis Suárez, y entonces va a ser un hombre que le va a dar movilidad, le va a dar espacio, le va a dar tranquilidad. James, como sabe hacer, recibir, mirar y poner el pase. Entonces, es una buena apuesta por Gustavo Puerta, joven, que ha venido de menos a más, le ganó el puesto a Richard Ríos desde hace bastante tiempo. Entonces esperemos que sea un buen resultado, Gustavo.
1: Muy bien, don Michael, otro datico, Michael, por favor.
5: Sí, señor, oiga, este equipo Uzbekistán, si bien está debutando por primera vez en este torneo internacional, en el Mundial, pues, hombre, Uzbekistán se hace muy fuerte en partidos oficiales. En los últimos 6 partidos oficiales, estos señores no pierden, se hacen demasiado fuertes en defensa. Son un equipo bastante, bastante, tácticamente, lo diría yo, ordenados, juiciosos. Le copian siempre la idea al profe y eso se nota, eso se nota. Entonces, en partidos oficiales son un equipo bastante fuerte. Por el lado de Colombia, bueno, un equipo con experiencia, para mí un equipo mixto también. Le creo a la apuesta de Gustavo Puerta. Hemos visto un mundial donde el estado físico de los jugadores es increíble, entonces este tipo de partidos y un torneo como este necesita, requiere de esa intensidad de jugadores que puedan dar su 100% y estén por encima de jugadores de, por ejemplo, como Richard Ríos, que viene, si bien es titular en su equipo, en el Benfica, pues no viene físicamente muy bien y no ha dado los resultados esperados. Entonces Gustavo Puerta hoy es una gran apuesta que seguramente va a ganarse la titular, y esperemos que así sea. Y bueno, esperemos que el resultado sea favorable para Colombia. No olvidemos que en primera hora, en el primer partido de este grupo, pues Portugal empata 1-1, y esta oportunidad de ser líderes, pues hay que aprovechar.
1: Sí, señor, ese dato muy interesante, el empate de Portugal, las 8:47 en el horario de Colombia, 8:47, está transmitiendo el combo del fútbol Tropirrumba y las emisoras aliadas que siempre están en el mundial, mi querido Freddy, vamos.
4: Ahí estamos, sí señores, el mundial. Aquí estamos, señoras, sí señores, con la conexión de nuestros grandes amigos. Un abrazo en Miami, en la Florida, a uno de los grandes artistas. Me encanta la música de Juanjo Meza y le canta la selección hoy. Juanjo Meza estará con nosotros hoy. ¡Vamos arriba, Colombia, Colombia!
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0: 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Juega la selección y aquí está don Gustavo Álvarez de Arévalo.
1: ¿Qué dice?
2: Perfecto, señoras y señores. Espectacular la transmisión de Tropirrumbe y el combo del fútbol. Está listo ya para saltar a la cancha el equipo colombiano, que tiene la formación con Camilo Vargas, Daniel Muñoz, Sánchez, John Lucumí, John Mujica, Lerma, Gustavo Puerta, John Arias, James, Luis Díaz y Luis Javier Suárez, los 11 titulares del equipo colombiano.
0: Al estilo de Shakira, que ha estado en muchos mundiales, ¿no? En Sudáfrica, todos esos partidos, todas esas historias que tiene Shakira con las tarimas. Y obviamente en este mundial no podría faltar con esta canción ese excelente ritmo que nos trae Shakira después del Huacahuaca. Mire lo que ahora nos trae. Y ahí están siempre, sí, 8:50. Estamos conectados a través de Tropirrumba FM. 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Aquí por Tropirrumba usted va a poder escuchar el partido. Sí, señor. Aquí estamos a través de Tropirrumba FM y la más latina.
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0: En Canarias, el viento de Dios Radio Plus. Perdón, porque estamos con muchos saludos, don Gustavo.
2: Sí, señor. La más.
0: Sí, señor.
2: Para dale, toda Colombia. La gente en España. Y todo el mundo, ¿no? Bueno, salió la selección Colombia, señoras y señores. Salió también Uzbekistán. Vamos a saludar a la selección Colombia con los temas del equipo nacional, con los temas de Colombia, Freddy.
0: Claro que sí, aquí estamos listos para disfrutar con los temas de la selección Colombia, porque usted vive y lo goza. Es Tropirrumba en el mundial.

dice: ¡Báilelo, Yair! ¡Pónselo! ¡Eso! ¡Pónselo, don Gustavo! A ver las palmitas de Michael. Y la sonrisa de don Jairo Vera. Ya están los signos. Ya estamos en el acto de protocolo. Nos vamos a abrir la ventana porque están llenísimo ya el estadio en este mundial esperando a Colombia. Y ya vienen los signos, señoras y señores. Acto de protocolo a esta hora en el estadio. En el Estadio Azteca de México, donde juega la selección. Selección Colombia contra Uzbekistán. Y usted con Uzbekistán, perdón. Uzbekistán. Y aquí estamos, señoras y señores, signo de Uzbekistán.

aplauso para el equipo de Uzbekistán que está allí en el estadio. Y nos vamos, señoras y señores, con el himno nacional de nuestra República de Colombia, porque se prepara nuestra bonita Selección Colombia en el estadio. Para todos, himno nacional de Colombia.

0: está el aplauso a nuestra selección Colombia. Se llena el estadio de alegría porque estamos en vivo en la transmisión. Abrazo a la secta deportiva, al combo del fútbol 2.0 y al combo del fútbol, don Gustavo.
1: Señoras y señores, estamos a puertas del inicio de la participación mundialista de la selección Colombia. Vamos a presentar a nuestro gran relator, el mundialista Jairo Antonio Vera. 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
1: Ahí está don Jairo Vera, el relato de Colombia-Uzbekistán.

0: Colombia, Colombia, Colombia Deportiva. ¿Qué tal, qué tal? Aquí estamos, Mundial, Mundial, desde el Estadio Azteca de la capital mexicana. Aquí estamos para llevar la alegría del fútbol, y el fútbol se vive con Tropirrumba, que es mundialista. Qué bueno, aquí cambiándonos de nuestras cabinas, en este máximo escenario. ¿Cómo se ha sentido por acá, Yair Andrés? ¿Cómo se ha sentido?
1: Estadio totalmente abarrotado de en Ciudad de México, pero de colombianos un 90%, Jairo. Felicidad absoluta y terna inglesa con Anthony Taylor y su grupo arbitral para dirigir Colombia-Uzbekistán.
0: ¿Cómo se ha sentido en territorio mexicano, Gustavo Álvarez?
2: Excelente, aquí nos trata muy bien don Jairito, espectacular. Anthony Taylor, Taylor, él será el central del partido. Ojalá que no pase nada con él, ¿no? Que siempre ni siquiera los mencionemos, es lo ideal. Don Michael, un detalle del partido antes del comienzo.
3: Oiga, ¿no? Completamente garantías con un árbitro inglés acostumbrado a que el fútbol fluya, o sea, vamos a ver buen fútbol el día de hoy. Oiga, entendiendo que el técnico es Fabio Cannavaro, nos damos cuenta por qué este equipo uzbekistán se defiende también. Una persona con muchísimo bagaje en este aspecto, y uno de los mejores centrales que mis ojos han visto, señores. Entonces, hoy toda la confianza en nuestro equipo, tenemos con qué, claro que sí. Y seguramente hoy nos van a dar una alegría, esperemos que sí. Relator,
2: muy bien,
3: los goles.
2: Sí, señor Cannavaro, campeón del mundo en el año 2006, claro, él tiene el ADN de los italianos, marca muy bien en la parte defensiva, juega con tres hombres en defensa este equipo Uzbekistán. Bueno, don Jairo, ya están los dos equipos en la cancha listos. Listo Colombia, listo Uzbekistán. El equipo Uzbekistán con una camiseta muy bonita, ¿no? La camiseta blanca. Y el equipo colombiano con la azul, también lindísima esa camiseta del equipo nacional. Don James Rodríguez, el capitán del equipo colombiano, y el capitán del equipo uzbekistán, Chumurodov. Ojo con él, tiene excelente talla y tiene también mucha experiencia, 30 años tiene Chumurodov. Don Jairito Vera, ahora sí, listo Jairito, para todo el mundo.
0: Ya se va a iniciar el partido, estamos por cuenta del árbitro Anthony Taylor, terna inglesa. Bueno, este mundial ha dado muchas sorpresas y el partido arrancó.
4: En la historia hemos querido disfrutar de nuestra...
0: El partido arrancó, sí señores. Arrancaron las emociones del mundial.
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0: Sí señor, muy bien, el retorno no me llegaba bien aquí hasta el Estadio Azteca. Igual vamos a abrir aquí las ventanillas, eso, abrimos un poquito la ventana para que siente el ambiente de este público. Escúchelo Freddy, vea cómo está este público aquí en el Estadio Azteca. Igualmente me imagino que ya estamos para podcast a partir de este momento, Freddy Puerto, estamos para los podcasts sin ningún problema, ¿verdad?
5: Sí señor, por dos lados para que queden los seis partidos históricos del Mundial.
0: Sí, señor, le va a pegar a la pelota Faisulaev. Recordemos que este país, esta república, en hace 30, 50 años fue la llamada Unión Soviética. Hace parte de esos países que conformaban la Unión Soviética, divididos, y entre esos está Uzbekistán. Ahí está, listo, Faisulaev le va a pegar a la pelota. También le acompaña el jugador Nasrulaev, Faisulaev. Nasrulaev levanta la pelota al centro, al golpe de cabeza, se levanta allí el jugador Davinson Sánchez, rechaza la pelota, viene complementando sobre la izquierda, aparecía nuevamente el jugador colombiano, acompañaba a Lucho Díaz, la pelota se desbordó, el balón se desbordó a la línea lateral. Es la información del combo del fútbol. Vamos mi Colombia, vamos con todo. Este partido tiene que ser de nuestra selección Colombia. Allí se comete la primera falta, le pegaron a Luis Díaz, le pegaron al colombiano, ya llegaba estaba allí Kusanov, le cometió falta que no falten los productos de Uno Acabados. 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La pelota la viene transportando John Lucumí, el número 3, a la espalda del cuadro nacional del equipo colombiano, entregando para Davinson Sánchez con la pelota por la derecha, con James Rodríguez. Ahí va el Capi, regresando la pelota para John Lucumí. Se moviliza el equipo colombiano, ya adelantó sus líneas y está en propio campamento del equipo de Uzbekistán, regresando la pelota para el jugador Davinson Sánchez, adelantando ahora por la parte derecha para que venga Gustavo Puerta para Jefferson Lerma. Levanta el centro, muy largo, corría allí Daniel Muñoz, la pelota se fue a la línea final. Trataba de llegar a Colombia, de inquietar ya el arco de Uzbekistán. Freddy Puerto.
5: 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Ahí está nuestra mayor información. Juega Colombia, relata Jairo Antonio en la primera parte.
0: Sí, señores, vamos para la más latina. El Mundial nos oye en FM. Qué bueno, el aliento de Dios Radio Plus. Qué maravilla. Estamos también para la más latina, allí en Islas Canarias. La pelota la viene transportando para el equipo colombiano Davinson Sánchez. Ya le vamos a hablar a Vladimir González, que está en Madrid, España, y a otro gran amigo que está en Barcelona. La pelota nuevamente queda para el equipo colombiano. Le cometieron falta, pero va Luisito Díaz. Vamos Luisito. Tremenda falta y es de amarilla. A ver qué dice el árbitro Anthony Taylor. Le pegaron a Joker Mojica, tremenda falta. ¿Quién aparecía? ¿El jugador Canroep Cobb o Farouk Saidiev? A ver quién le pegó. Sí, efectivamente, Kusanov fue el número 2 a la espalda. 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Ya voy, Gustavo Álvarez, porque esto está emocionante. O James, ¿quién le va a pegar a la pelota? Está James listo para pegarle al balón, que venga el primero. Pero venga, Davinson, retienes un poquito porque está adelantado y entonces ahí hay fuera de lugar. El árbitro Taylor le dice a los jugadores que esto no es lucha libre, que no empiecen la agarradera ahí de Saifiev, de Faisulaev. Ahí va Javi, levanta la pelota al centro, viene el arquero Yusupov, el arquero Udkir Pusupov. La pelota se fue a la línea lateral. Lo escucho, Gustavo Álvarez. Se inició esto con emociones en el Estadio Azteca.
2: Primera del equipo colombiano, que tiene el manejo del partido. No ha llegado con claridad, por supuesto, apenas llegamos al minuto 5 del partido, pero indica el equipo nacional que va con todo, ¿no? Como tiene que hacer para conseguir la victoria rapidísimo, porque no sabemos qué puede pasar en este juego. Señoras y señores, de esta tropirrumba y el combo del fútbol, les dice don Freddy Puerto.
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5: Cero tiene Colombia, cero tiene Uzbekistán. Relata Jairo Antonio Vera.
0: Bueno, sí, señor. La pelota para que vaya, para que cobarra. Urumov le marcan en el fondo los hombres de Colombia. Se iba el jugador Urumov, el número 11 a la espalda. Le rechazaron la pelota. Viene la contra del equipo colombiano. Corre Lucho Suárez. Le marca desde el fondo. Le quita la pelota a Surmatov. A Surmatov le rechazó el balón. Para que corra, para que vaya Faisulaev. Iba Faisulaev. Cayó falta. La falta de Johan Mojica sobre Faisulaev. Suraep y le mostraron la amarilla. 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Y este tiro libre con la música de Juanjo Mesa, que tiene el éxito del Mundial. Gózate el éxito del Mundial con Juanjo Mesa, tarjeta amarilla para el hombre de Colombia, Michael Garza. Aquí, Michael Garza, mundialista.
3: Un error que se convierte en amarilla, definitivamente inevitable la amarilla, y muy temprano. Estamos viendo cómo Uzbekistán tiene también muy claros esos relevos de recibos, incluso doblando la marca. Por el lado de Colombia estamos viendo, señores, una estrategia clara. Cuando atacamos con las alas, con nuestros laterales, nuestras alas, el señor Luis Díaz y John Arias ingresan por los carriles centrales para intentar buscar espacio.
0: La pelota la viene levantando Faisulaev, viene nuevamente Johan Mujica, rechaza para el equipo colombiano, la pelota se desbordó a la línea lateral, servicio de banda que corresponde al equipo de Uzbekistán. Ahí está sacando la pelota, rápidamente lo hace el jugador Kanrobetov, entrega la esférica para Faisulaev, viene entregando la mitad del terreno con Shukarov, entrega por la derecha para Kusanov. Ese es el más fácil de pronunciar, Kusanov, ojalá la tocara todo el tiempo Kusanov. La entrega de primera para Azrumatov adelanta la esférica para Faisulaev, ahora sobre la izquierda para que vaya Naruslaev, va con la pelota Naruslaev, la centró bien, marca desde el fondo ahí el jugador Davinson Sánchez, regresa Camilo Sánchez, rápido, eso, Camilo Sánchez fue bien recibido aquí en el Estadio Azteca. Recordemos que este es campeón en México con el Atlas y es un ídolo Camilo Vargas en territorio mexicano. Jair Andrés,
1: con 37 años, arquero del Atlas, y ídolo del equipo de esa región. Entonces, más que ídolo, ya sabe cómo jugar en Ciudad de México. Muy bien por Colombia, trata de abrirlo a la cancha, ancharla y llegar por los costados con esa línea de 5 que se convierte 3-4-5. Entonces va a ser muy complejo, pero la verdad puede Colombia y va el equipo colombiano.
0: Va el equipo colombiano, le lanzaron la pelota a Luchito Díaz, no alcanza a llegar. La esférica se desbordó a la línea lateral, el balón se fue a la lateral. Freddy, jugamos el Mundial. Estamos por otro pirrumba mundialista también. Estamos por la Más Latina 107.4, el Mundial. Nos oyen en FM y en Aliento de Dios Radio Plus, Freddy.
5: Claro que sí, aquí estamos, sí señor, en esta bonita conexión. 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
8: Colombia, ya, ya, ya, ya, ya.
9: Qué bueno con Colombia, qué bueno, Freddy.
0: Esta es una transmisión mundialista. En este estadio también había estado en 1994, durante el año del Mundial de Estados Unidos. Estuvimos acá acompañando a la selección Colombia en partidos amistosos. Estuvimos también en el 2002. Colombia no estuvo en el 2002 en el Mundial de Corea y Japón, pero sirvió de sparring para Costa Rica. Fuimos a Costa Rica al estadio de Alajuela. Allí ganó Colombia. Estuvimos aquí en el Estadio Azteca. Perdió Colombia. La selección Colombia del 2002 la dirigía Reinaldo Rueda. Gran señor, gran tipo. En ese año recordemos que no clasificamos al Mundial. Gustavo Álvarez, estamos ya en 10 minutos del primer tiempo, Gustavo.
2: Pero aquí hubo una falta para Luis Javier Suárez, el número 25. Le hicieron falta los muchachos de Uzbekistán. Maneja el equipo colombiano y relata don Jairo Vera. Va Colombia.
0: Se despliega por la parte derecha del terreno, manejando el balón con Daniel Muñoz. Entrega la mitad del terreno, recibe Gustavo Puerta. Va con el balón, entrega de primera para James Rodríguez. James descarga para Johan Mujica. Bajo Mujica, va, levanta el centro al área para gol. Marca Abdullah Abdulaev. Rechazó la pelota, se va a desbordar a la línea lateral. Efectivamente, la pelota se fue al servicio de banda que favorece al equipo colombiano, al equipo de Uzbekistán. Freddy,
5: ahí estamos, sí, señor. En esta transmisión mundialista, el abrazo para la gente de Águila Roja. Mi camiseta me la pongo por mi selección Águila Roja.
10: Águila Roja, seamos amigos. Campeón Águila Roja.
5: 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Aquí está el relato de Jairito. ¡Vamos Colombia!
0: Nuevamente Davinson Sánchez viene recogiendo la férica para el equipo colombiano, entregando para James Rodríguez. La moviliza el equipo nacional. Cuidado, corra, corra Jefferson Lerma. Entrega de primera para Joker Mojica. La combinación perfecta con John Arias. Vamos John, el hombre de Palmeiras. Entrega por la puerta derecha para Puerta. Se va con la pelota a Puerta. Tiene Daniel Muñoz. Puerta a Puerta. Prefiere entregar para John Arias. Ahora el del Palmeiras recoge la pelota. Mueve el balón. Sigue con el esférico el equipo colombiano. Se moviliza en territorio de Uzbekistán. El balón por la derecha nuevamente para que se entre Daniel Muñoz. Va con la pelota Daniel. Daniel estaba en fuera de lugar, fuera de lugar, fuera de lugar. Usted no queda en fuera de lugar. ¿Cómo la ve Michael Garza? Estamos en 12 minutos del primer tiempo, Michael.
3: Colombia paciente con la pelota. Esto está bien también. Hay que tener la posición del balón y con paciencia buscando los espacios. Una intención clara. Balón al centro y abrir directamente con un cambio de frente hacia nuestro lateral.
0: Perfecto, la perdía Saifiev, Saifiev Farruk, Saifiev perdió el control del balón, ahora le cometieron una falta. Falta sobre el hombre del equipo Uzbekistán, falta que no falten los productos de Uno Acabados, la máxima calidad en pintura la ofrece Uno Acabados. Y estaremos con la gran figura de la cancha de Luis Felipe Moda, Gustavo Álvarez. ¿Cuántos entregaremos en este partido que se juega en el Estadio Azteca, Gustavo?
2: 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En un instante vamos con la primera, porque usted tiene el relato, Jairo.
0: Sí, señor. Muy bien, Gustavito. La pelota se desbordó a la línea lateral. Servicio de la banda que favorece al cuadro colombiano, al cuadro nacional. Voy al tiempo. 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Tiempo de juego. 14 minutos del primer tiempo desde el Estadio Azteca Mexicano. Y órale, desde la Azteca con Industrias Goya, 14 minutos del primer tiempo. 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
0: 0-0, 0 para mi Colombia, mi amada Colombia, 0 para Uzbekistán. En salida del cuadro nacional, la pelota la viene transportando el equipo colombiano. Sí, señor, lo escucha Colombia, sí, señor.
1: Señor locutor, falta más precisión y la jugada anterior de Gustavo Puerta ameritaba un tiro de larga distancia. La defensa, ajá, de Uzbekistán muy cerrada y aprovechando a Luis Suárez.
0: Iba Luis Suárez, primero el arquero Yusupov se lleva la pelota. Ukir Yusupov se llevó el balón y dice que recibió un golpecito mientras lo atienden. Está Freddy Puerto en el Combo del Fútbol.
5: Ahí estamos, señoras y señores, con lo mejor del fútbol. 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
0: 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Esto está 0 para Colombia, 0 para Uzbekistán. Se va a mover la pelota. El golpe que recibió Yusupov, el arquero, fue de Kusanov, el número 2 a la espalda del equipo de Uzbekistán, Gustavo Álvarez.
2: Bueno, minuto 16, no hay ninguna llegada del equipo colombiano, tampoco de Uzbekistán. A pesar de que el equipo colombiano tenía el manejo del partido, poco a poco el equipo de Uzbekistán ha salido también. De manera que no hay juego claro del equipo colombiano. A ver, Colombia otra vez.
0: Y Colombia, Yonaria, le pega Yonaria, llega Yonaria.
5: Ahí está el remate, qué remate, señores. Pasó cerquita. Para todos los que están allí, obviamente, qué remate. Eso es una jugada de aliento de Dios. 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
5: Ahí estamos, señoras y señores. Jairo Antonio Vera, ¿cómo juega de bien Colombia? ¿Cómo nos pone ahí cerquita, Jairito?
0: Sí, señor. Muy bien, Freddy. La pelota de John Lucumí entregando a la mitad del terreno. Aparece Puerta. Puerta con la pelota. Gustavo Puerta dominando el balón. Parando la esférica, dominando el balón para el equipo colombiano. Entrega para John Arias, que se destapó ya. Qué buena por el jugador. El jugador John Arias. Ahí va Johncito, Johncito. Como en el Palmeiras por la derecha. Daniel va a levantar el centro. Llega al área. Le alcanza a tocar el hombre de Uzbekistán. El árbitro que pita cuando llegaba Luis Suárez. 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
5: 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Jairito.
0: Levanta la pelota, llega al área, golpe de cabeza al marco para el gol. Uy, le sacaron la pelota. Abdulaev, Abdulaev estaba con Nasrulaev. Le quitaron el balón. El balón iba para el fondo. Y en las 6:50 se salvaron los amigos de Uzbekistán. La selección Colombia con todo. Ahí va con la esférica el jugador John Lucumí, transportando la pelota para el equipo nacional. Entrega de primera para Gustavo Puerta. Ahí va el recorrido del equipo nacional con Johan Mojica, regresando la pelota para que venga Davinson Sánchez. Ahora a Mojica, ahora el jugador Davinson Sánchez con la pelota, atraviesa la mitad del terreno. De primera para Daniel, Danielito el paisa. Ahí está entregando nuevamente para Javés. Regresa la pelota, buscando allí por la parte derecha nuevamente al jugador Davinson Sánchez, y este con John Lucumí. En la circunferencia del terreno de juego está dominando nuevamente el equipo colombiano. Esto tiene que ser de Colombia, tiene que ser de Colombia, que no vengan sorpresas como la de Ecuador, que dominó el primer tiempo y perdió el partido. Ya vamos a recordar tantos equipos que han dominado el encuentro. Por ejemplo, Paraguay tuvo posibilidades, pero lo de Estados Unidos, yo nunca había visto una selección tan poderosa como la de Estados Unidos en esta oportunidad, ganándole a Paraguay. ¿Cómo la vio, Gustavo Álvarez?
2: Es cierto, Jairito, por ahora pues los equipos de Sudamérica, aparte de Argentina, que ganó y que hizo bien las cosas, lo demás nada, ¿no? Vamos a ver si Colombia lo logra. Colombia, vamos, Jairito.
0: Ahí filtra la esférica, busca John Arias, busca allí el jugador Luis Díaz, buscaba el jugador Puerta, la pelota llegó a manos del arquero Yusupov entregando sobre la izquierda ahora para Nasrulaev. Nasrulaev va y viene regresando la pelota para Abdulaev. Nasrulaev para Abdulaev. Abdulaev con la pelota, entrega para Sukurov. Sukurov domina el equipo de Uzbekistán, entregando por la derecha para Kusanov, el número 2 a la espalda. Atraviesa la mitad del terreno, ya viene entregando la esférica para Saif. Saifiev regresa, mueve la pelota con Abdulaev. Abdulaev viene entregando, más adelante buscando la ubicación por el centro, ahora para que venga a regresar nuevamente el jugador Sukurov. Sukurov con la pelota, movilizando por la parte derecha para Saifiev. Saifiev regresa, ahora el que domina el equipo de Uzbekistán, pero nada que concretan. Llegó las manos al arquero Camilo Vargas, Freddy Puerto.
5: Ahí estamos, señoras y señores, sintonía total en Colombia. 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Está aquí en el combo, combo mundialista, apoyando a nuestra selección.
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0: John Arias, la pelota en el área. John Arias regresa la pelota atrás para Jefferson Lerma. Jame le va a pegar. Jame domina la pelota, pisa el balón. Domina de Félix, cambia por parte derecha para Puerta. Ahí va con la pelota Puerta. Domina el balón, regresa para Jefferson Lerma. Vamos, este Jefferson tiene una pegada, pero eso sí que le den espacio y verá. Puerta con la pelota, domina nuevamente el jugador Luis Díaz. Vamos, Luchito, por la parte derecha para Daniel Muñoz. Viene el centro, viene el gol. Muy mal, Daniel. Muy mal. El balón de Puerta. Muy mal el balón de Puerta. Se fue a la línea final. ¿Cómo la vio Jair Andrés? Queríamos la jugada brillante de Betún Búfalo, pero no se dio, Jair.
1: Claro que sí, mi querido Jairo. Colombia jugando a lo colombiano, como nos gusta, abriendo la cancha y está llegando, está entendiendo que Uzbekistán con esa línea de 5, el profe Cannavaro está tratando de interrumpir el juego de nuestro país, pero Colombia muy ágil, trata de salir con los costados en el medio, pero las jugadas Colombia las está leyendo tarde, tiene que pegarle de afuera para que así el equipo de Uzbekistán vaya saliendo y pueda venir ese primer gol. Soña.
0: Así es, tremenda falta aquí sobre el jugador Jefferson Lerma. 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Y este tiro libre, recuerde, se viene una jugada ganadora para tu cuerpo. 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Entienda Naturista Marta Cecilia, vamos a la pausa. Usa a la hidratación, sí. ¿Cómo lo ve, Gustavo Álvarez?
2: Bueno, un partido que por ahora no veo un muy buen trabajo del equipo de Colombia, ¿no? No lo dejo muy bien por ahora. Se está defendiendo bien el equipo Uzbekistán, que trabaja con 5 hombres en el fondo, y está complicado para el equipo colombiano por el lateral, por ejemplo, de el lateral derecho de Daniel Muñoz, que es una salida permanente, pero no ha podido. Muy bien, vamos a entregar la figura de la cancha en el tiempo, minuto 22, a nombre de Almacenes Luis Felipe Moda, en los principales centros comerciales de Bogotá y también en los departamentos, en el departamento de Boyacá. 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La figura, rápido, mi querido Jair.
1: Para mí, en Colombia, el señor James David Rodríguez, pendiente, el eje central, el que pone el pase para hacer la definición.
2: Muy bien, Michael.
3: James David Rodríguez, ¿por qué? Estarán preguntándose ustedes, ha entregado todas las pelotas bien, esperemos que se le abra el camino para patear fuera del área.
2: Muy bien, James, y también John Arias, que remató la única opción del equipo colombiano en el minuto 15, buen remate de John Arias. 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
5: En la Agencia Nacional de la Seguridad Vial, y aquí estamos, sí señor, porque si usted quiere pintar con las mejores brochas y los mejores rodillos, hágalo con Industrias Goya. 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
5: Siguen tomando aire, hagámoslo al estilo de la secta deportiva con nuestros comerciales, siempre conectados a través de Tropirumba FM Latina, para todos amigos de Uno Acabados, que ofrece la máxima calidad en pinturas y productos decorativos en Bogotá, Autopista Norte, número 145 15, ahí está, 142-15 también en Cachalcipatunga, Barranquilla y Villavicencio. 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
0: Sí, señor, muy bien, ahí lo dijo Freixinho, en la avenida, en la autopista norte 141, es en la sí, 141, señor. Yo, mi apreciado Freddy Puerto.
5: Sí, sí, si no me voy muy más adelante.
0: Muy bien, estamos en esta transmisión mundialista, por Tropirumba, cero para Colombia, cero para Uzbekistán, otra pelota, otro balón que se desbordó a la línea lateral, el servicio de banda, la reposición para el equipo colombiano, lo hace Daniel Muñoz, se entrega para Davinson Sánchez, tira el pelotazo para que corra, para que pique el jugador Luis Suárez, le rechazan el balón, complementa allí el jugador Otakebe Chukarov, con el balón, regresa la esférica los hombres del equipo colombiano a través de John Lucumí, se va con la pelota John Lucumí, vamos Colombia, y con la música también de Juanjo Mesa, que tiene un éxito de Colombia espectacular para gozar. Juanjo Mesa, donde lo pongan, nos pone a rumbear, tantos éxitos. Aparte de los éxitos de él, como Juanjo Mesa, tiene también en ese, en esa gama de éxitos toda la música de su padre, Lisandro Mesa. La pelota la viene dominando Luchito Díaz. Luchito, el de Barranca Guajira, se baja la pelota. Vamos Luis, Como en el Bayern Múnich, cambio de frente largo para Daniel Muñoz. Se le iba larga, la alcanza a controlar. Le quita la pelota Nasrulaev. Le rechazó la esférica, le envió a la línea lateral. ¿Cómo la ve? Michael Garza, 27 minutos, 0 a 0. Uzbekistán 0, Colombia 0. Michael.
3: Seguimos teniendo, señores, seguimos teniendo la posesión, pero no tomamos las mejores decisiones. Noto muy desconcentrado al señor Daniel Muñoz, que si bien abre muy bien la banda y llega a línea de fondo, no ha podido controlar ni siquiera la pelota.
0: El balón, así es, apreciado Michael Garza. Nasrulaev tiene el pelotazo, busca allí al jugador Cam Robetov, que no ha tocado por ahora la esférica, bien marcado allí el número 9 en la espalda, igualmente el número 4, Saifiev, el balón nuevamente en poder del equipo nacional, se desbordó a la línea lateral, Freddy.
5: Sí, señor, línea lateral. Estamos como para un Arias. 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
0: Nos vamos para Tocaima a descansar, a disfrutar de estas vacaciones. Muy bien, doña Olga, muy bien, don Rafa. Así es el asunto. La pelota la viene dominando nuevamente el equipo colombiano. Allí a través de Lucumí. Lucumí entregando a la mitad, buscando puerta. Entrega para James. James nuevamente para puerta. Aparece James regresando el balón. James ahora para puerta. Puerta lanza el pelotazo para Lucho Díaz. Marca a Surmatov. Le rechazó la pelota en nombre de Uzbekistán. Y ya se pitó la falta. Se pitó el fuera. Falta. 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Avanza el tiempo, Yair. 0 a 0 esto, Yair, mundialista.
1: Colombia no ha entendido que le falta la definición. Colombia llega bien al arco de del equipo de Uzbekistán, pero le falta definición. Los veo muy desconcentrados. Veo que el último pase no es conciso. Y lo de Michael, el comentario en el cual Daniel Muñoz no está jugando bien. Sí, efectivamente no está jugando bien. Y me gustaría ver en un segundo tiempo quizás a un Santi Arias.
0: Santi Arias, que jugó bien los partidos preliminares. Allí Johan Mojica pierde el control del balón. La gana Kusarov. Arranca con la pelota, entrega nuevamente para el jugador Sukurov. Uy, que llega al área. Marca Lucumí, rechaza el balón. Cuidado, colombianos, y concéntrese. No ha llegado con contundencia Uzbekistán, pero es peligroso. Voy al tiempo en el Estadio Azteca. 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
16: Tiempo de juego.
0: 30 minutos del primer tiempo, 30 minutos de la primera parte, el marcador es de Duchas y Griferías, Bocherini desde la Azteca de México.
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0: 0-0 Uzbekistán, 0 Colombia, conduce Sigriperia Boccherini, que están aquí en el Azteca, en México, están en Costa Rica, Honduras, República Dominicana, ha estado aquí en eventos importantes, mostrando las duchas Boccherini, en México, en Guadalajara, en territorio mexicano, bien apreciadas estas duchas Boccherini. Va Daniel Muñoz con la pelota, en esta transmisión mundialista, la pelota quedando atrás ahora para Davinson Sánchez, en territorio de Uzbekistán, largo el servicio para Lucho Díaz, el golpe de cabeza del Guajiro marca a Surmatov del equipo de Uzbekistán, la pelota se va a desbordar, corre Mojica, uy, le metió la primera, le metió la segunda, le metió la tercera y entrega para Camilo, de una, regrésela, de una, suéltela, eso, la soltó el del Atlas de México, entrega para Davinson Sánchez, salida para el equipo colombiano, 0 para Colombia, 0 para Uzbekistán, esperemos que no por mucho tiempo, ¿no? A ver James con la pelota, va marcando la esférica sobre la parte izquierda, ahora para John Arias, el de Palmeiras de Brasil, vamos Colombia, la filtró para gol, Luis Díaz, le pega la portería, uy, pegó en el palo, se salvó Uzbekistán, tiro en el palo, jugada brillante de Betumbo para el especialista Gustavo.
2: Bueno, estábamos esperando una buena llegada del equipo colombiano, ya lo había intentado Arias, minuto 15, y aquí otra vez el equipo colombiano, minuto 31, Yair, ¿cómo la vio?
1: Ay, yo ya estaba que me metía en el arco del Azteca, mire ese pase, y Luchito en el palo, el arquero de Uzbekistán, le rebota en dos tiempos, ya la estaba cantando, ya me estaba metiendo en el arco, pero anótela Freddy Puerto, anótela, una llegada del equipo colombiano más.
0: ¡Uy! ¡Llegó Colombia! ¡Adelante, Freddy Puerto!
5: ¡Oiga! ¡Qué buena! ¡Qué emocionante ese palazo! Así estamos, señoras y señores. Emocionante con Juanjo Meza. Con la mejor música, la música de la selección. Con arroba Juanjo Meza. Una canción hecha para apoyar a nuestra selección en este 2026.
18: ¡Con mi selección!
5: ¡Muévalo! ¡Disfrútelo! 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En Islas Canarias, en España, con la más latina, y en Sacramento, California, con aliento de Dios Radio Plus y Tropirrumba, Jaime Antonio Vera.
0: Bueno, por allá nos escuchan Don Germán, un cordial saludo, aquí en Tienda Naturista Marta Cecilia, nos escuchan Don Germán allí en Islas Canarias, y fue tremenda la falta, ¿oyó? Uy, qué zancaía, claro. Tiene que haber amarilla para Cusano, amarilla, tiene que haber amarilla y pudo ser algo más. ¿Cómo la vio Michael Garza? Tremenda falta, Michael.
3: Oigan, esto era roja porque le pegó hasta al de la cámara, señores, lesionó hasta el de la cámara totalmente a destiempo, con ninguna intención de jugar la pelota, y bueno, una oportunidad clara para Colombia. Vamos, Davinson, vamos, Lucumí, esta es.
2: Sí, señor.
0: Amarilla entonces. Davinson, Lucumí, diga amarilla.
2: Susanov, el número 2, y también tiene Mujica, el 17, las amarillas del partido. Bueno, va a cobrar James, seguro.
0: James levanta la pelota, viene el centro del gol, golpe de cabeza de Davinson Sánchez, se levanta el arquero Yusupov, se llevó el balón, no pasó. Estamos arribando a los 35 minutos de este primer tiempo, llegaba Jefferson Lerma, pero arriba estuvo el arquero Yusupov. Aquí está Freddy Puerto, el comandante de la nave, 0 Colombia, 0 Uzbekistán.
5: 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Don Jairo Antonio, juega Colombia de azul.
0: Juega Colombia, sí, con ese uniforme, otro de los alternantes azul, negro y amarillo, con las medias amarillas. Ahí está tocando el Félix, el jugador Lucumí, movilizando el balón con Davinson Sánchez. Se va con la pelota, se va con el balón, sigue Colombia, esto está 0-0. Pero ya hubo un tiro en el palo de Luisito Díaz, el guajiro se luce con la selección Colombia. Arriba mi selección, vamos a darle el ánimo, porque ellos nos escuchan por Tropirrumba, Freddy Puerto. El ánimo es para nuestra selección Colombia.
5: Ahí estamos con el ánimo, con la buena energía, y los que están en el mundo, los latinos en el mundo, viven la selección Colombia. 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Juega Colombia, Jairito, juega Colombia.
0: Juega Colombia. Ahí va movilizando la pelota nuevamente el equipo colombiano. Aparece el jugador Johan Mojica, entregando para Lucumí. Recoge la pelota Lucumí, transporta la pelota Lucumí, entrega para Davinson Sánchez. Ahí va con la esférica, va por la parte derecha del terreno con Daniel Muñoz. Concéntrate, Danielito, que tus centros son importantes como en el Crystal Palace, pero jugando así como lo hace en Inglaterra. Muchas sorpresas se han dado en este mundial, pero muchísimas, lo de España, Cabo Verde, impresionante. Lo de Estados Unidos, espectacular ante Paraguay, y otras sorpresas más, Gustavo Álvarez.
2: Bueno, minuto 37, estamos destacando dos jugadas aisladas del equipo colombiano, la de Arias, minuto 15, y el palo de Lucho Díaz, pero nada más. A ver, Lucho, Jairito.
0: Llega Lucho, bien marca Azur Matoble, rechaza la pelota, entrega para Nasrulaev perdió el control del balón, lo gana Colombia. Vamos James con la pelota, James levanta el centro arriba, uy, muy largo para que venga Abduraev a rechazar la esférica para el equipo de Uzbekistán. Aquí llega el jugador Davinson Sánchez, comete una falta de Lucumí, falta de Lucumí. 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Doña Rosalba, el abrazo para ustedes, para Luisita, Daniela, para todos, un abrazo grande, de verdad, para esa gran familia. Don Enrique Enciso, el hombre positivo de la radio. Vamos, Luisita, tienes que animarte, Luisita Enciso, un abrazo. Estamos en 0 Colombia, 0 Uzbekistán. La pelota se fue a la línea final. Nuevamente hasta acaba Uzbekistán, le pegó Kusanov, pero no pasó nada. Dígame, Gustavo.
2: Jairito, no, bueno, Jair, el equipo rival, nada que ver, Uzbekistán. Por eso le da la oportunidad al equipo colombiano, que no la aprovecha, Jair.
1: Doble línea de 5, complejo, se ha vuelto llegar al arco del arquero de Uzbekistán, y la media distancia, acuérdese de mí, va a ser la diferencia en este partido tan cerrado. Va Colombia con Lucumí.
0: Va con Lucumí, ataca la selección Colombia, recibiendo el Félix, el guajiro, el de Barranca, Luis Díaz, pisando el balón, mira quién cruzar la pelota de Lucho Díaz, cambia ahora para el jugador Davinson Sánchez sobre la circunferencia central del terreno de juego. Domina, eso está 0-0. Estamos en 39 minutos de la primera parte, Estadio Azteca de la capital mexicana. Oiga, algo de México por ahí, la negra de un mariachi mexicano, el mariachi Vargas de Tecalitlán, algo del Chente Fernández, algo que identifica esta hermosa tierra también. Aparte de escuchar nuestra música, algo de territorio mexicano. Nosotros queremos, amamos las serenatas aquí en Colombia, están con mariachis. Ahí va con la pelota Colombia. Vamos, Luchito, llega al área, le pegaron para gol, marca Abdulaev, rechazó el balón, sigue dominando la esférica Colombia con Johan Mojica, entrenando de primera para Lucho Díaz, la filtra, llega al área, para gol, al marco, qué golazo, gol de Colombia, golazo, gol. ¡Gol de Colombia! ¡Golazo!
19: ¡Qué golazo!
0: Daniel Muñoz, ¿cómo Alpala le dijimos, con

0: Cherini en este mundial, en el Azteca de México. 1 para Colombia, 0 Uzbekistán. Gustavo, Jair, Michael.
1: Muy bien, Muñoz, que no le habían salido en las anteriores, ¿no? Pero aquí se desquitó, recibió solo y marcó el primer gol del equipo colombiano. Lucho Díaz empieza a ser destacado. Luis Díaz como la gran figura de Almacenes. Luis Felipe Moda, perfecto, Jair.
2: Me venía a venir el gol, sí señor, el Guajiro del centro. Y si Luis, y si Daniel Muñoz no le mete el pie, créame que no es gol. Muy bien el pase del Guajiro, muy bien para que el defensor del Crystal Palace llegue y la mande a guardar y gritar en el Azteca. Gol de Colombia, líder del grupo, iba ganando 1-0, mi querido amigo Michael Garza.
3: Me estoy quedando sin voz, qué golazo. Me voy a dedicar a criticar a los jugadores para que la rompan, así como hizo Daniel Muñoz. ¿Dónde nace el gol? De la rebeldía de los jugadores, la rebeldía de salirse de su posición, de buscar nuevas opciones, y ataca por sorpresa Daniel Muñoz, la espalda de los centrales, llega de cara al arco y hace un tremendo golazo. Les recomiendo que pongan ese gol en sus estados. ¡Qué golazo acabamos de marcar, señores!
1: Perfecto, Michael, perfecto. Don Freddy Puerto, gozando con Colombia.
4: Ahí estamos felices. Y si me va a poner a comentar Gustavito, hágale que estoy feliz. Yo que lo estaba cambiando por Arias, pero no. Me pasó la de Chamorro. 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
0: Sí, qué alegría, mi Colombia! ¡Qué alegría! ¡Está ganando mi país! ¡Mi patria querida! Colombia tiene 1, Uzbekistán 0. Ya le había pegado un tiro Luisito Díaz en el palo, pero eso es de ganarlo. Este partido ahí, a veces uno pronostica, ¿no? No, es que ese partido de pronto, ¿no? Es que hay que ganarlo. Colombia es superior a Uzbekistán. Hay que ganarlo y asegurarlo, Jair.
2: Asegurarlo desde ya, porque este tipo de rivales te van a complicar durante todo el partido. Le pasó a España con Cabo Verde. Ojalá esto no sea la excepción con Colombia. Juega bien, Baluchito Díaz, señor locutor.
0: El Guajiro va con la pelota entregando para James. Regresando la pelota para Luisito Díaz. Entrega la mitad del terreno ahora. Busca Jefferson. Le rema por la parte derecha con Daniel Muñoz, el paisa. El de medallo. El hincha del Nacional. El que jugó en Nacional. Movilizando con puerta. Este con James Rodríguez. Va con la pelota James Rodríguez para John Arias. Viene el segundo. James. Bien. Ahora con John. Pégale. Ahora con Daniel. Daniel. Regresando la cerca para Gustavo Puerta. Recoge la pelota a puerta del equipo colombiano. La mueve con James Rodríguez. Regresando el balón para Davinson Sánchez. Ahí está tocando Colombia. Es un solo de Colombia, le pega James, viene el arquero Yusupov, se llevó el balón, Yusupov. 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
0: Sí, señor. Cero para Uzbekistán. Uno tiene Colombia. Bien habilitado Daniel Muñoz. Y qué pase. Pero el balón se va al tiro. Tiro de esquina para Uzbekistán.
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0: Faisulayev levanta la mano. Está llega al área. Bien marca la gente de Colombia. Cuidado, Colombia. No se vean a descuidar porque puede haber peligro. Viene. Viene Luchito Díaz. Viene el Guajiro. Uy, lo bajaron aquí feo. Tiene que haber amarilla. A ver, árbitro, a ver que se pellizque Taylor, Anthony Taylor, pilas, hermano, ya van dos veces, Taylor, a ver, señor, Taylor, márquenle la amarilla, a ver, aprovecha usted, Freddy Puerto.
4: Ahí estamos, señoras y señores, aquí estamos despiertos, mi Mari, tranquila que aquí estoy con Tecnibatería, distribuidor autorizado de baterías para su auto, servicio a domicilio en el 327-41-55-22, Tecnibaterías, estamos en la calle 68, número 58-74, contáctenos arroba tecnibaterías.com y aquí estamos, señoras y señores, conéctese porque Jaircito, mire lo que faltaba, Café Águila Roja. 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
4: Colombia. Va Colombia, Jairito.
0: La puerta, Gustavo Puerta con la pelota entregando para Jefferson Lerma, la moviliza por la parte derecha del terreno de juego desde la Azteca de México. Quiero escuchar algo mexicano, Freddy. Va Luisito Díaz, vamos, Luisito, vamos, la individual, la tuya, como en el Bayern Múnich, como en el Bayern, va eludido primero, entrega para James Rodríguez, ese va a centrar, la toca Jon Arias, le va a pegar, Jon Arias a Lucho, uy, se enredaron, tocó la pelota el jugador Kuzanov y envió el balón al tiro de esquina para mi Colombia.
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0: Vamos Colombia. Jon Arias le pega la bola para el centro arriba, la suave candela sale el arquero. Ay, no puede ser para el remate. Ahora Gustavo Puerta llegó, marcó Nasrullaev, envía la pelota a la línea lateral, servicio de banda que favorece el equipo colombiano. Hay que marcar el segundo, ojalá antes de la primera parte. Ya tiro en el palo, aquí llegó al final Colombia, fue jugada brillante de Betún Cúfaro, el especialista Gustavo Álvarez.
9: Claro que sí, ha mejorado mucho el equipo nacional desde que apareció Lucho Díaz, que me parece que es la figura de la cancha, Lucho Díaz. 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

0: 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La pelota le viene moviendo Narulaev, entregando a la mitad del terreno, buscando a Abdulaev. Abdulaev con la pelota, viene Shukurov. Shukurov, ¿qué dice el árbitro? ¿Qué dijo el árbitro? Ya es hora del descanso, ya es hora de refrescarnos en una ducha, Bocherini. El árbitro dice que terminó el primer tiempo en el Azteca de México. Terminó el primer tiempo. Se estaba tomando un tinto, Freddy Puerto.
1: Se estaba trabando.
0: La parte, Estadio Azteca de México. Gana Colombia. Gana nuestro país. Colombia 1, Uzbekistán 0. Golazo de Daniel Muñoz. Ya estará Gustavo Álvarez, Jair Andrés Vera y Michael Garza. Pero antes el comandante.

0: El relato de Jairo Antonio Vela para todos los latinos en el mundo, para la más latina que está allí en esta bonita conexión. Abrazo para Claudita Claros, que también está feliz porque va a ganar Colombia, carajo, dice ella. Ahí está. Ella es boliviana, pero le encanta Colombia. Le encanta nuestra tierra querida colombiana, nuestros ritmos latinos, nuestro Carlos Vive, nuestra Shakira, toda la música de nuestros Juanes. Toda Colombia nos escucha en Canarias en FM.
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0: Ahí estamos, señoras y señores. Todo el mundo conectado con nuestros grandes anunciantes. 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
0: 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Ojalá se nos recupere de salud, Martica.
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5: Muy bien, señoras y señores, gracias don Freddy, muy amable. Ha terminado el primer tiempo. Colombia derrota 1-0 a Uzbekistán. Gol en el minuto 41. Un golazo de el jugador Daniel Muñoz, habilitación del jugador Lucho Díaz. Y no hay duda, Lucho Díaz es la figura del partido. Después de que levantó en el minuto 20, levantó el fuego, empezó a mostrarse y por supuesto se contagió todo el equipo colombiano. Antes de que levantara Lucho Díaz, no veíamos al equipo nacional llegando con claridad. Y por algo que lo entiende bien Cannavaro, el técnico de Uzbekistán, metió 5 hombres en el fondo y se complicaba la situación para el equipo nacional. Pero bueno, ya estamos ganando 1-0 y esperamos mejorar para el segundo tiempo para crear 1 o 2 anotaciones más y definir el partido. Bueno, escuchamos a don Jair Vera a esta hora.
6: Ay, feliz, feliz, feliz, Gustavo, Freddy Puerto, Jairo, Michael. La alegría es del territorio colombiano con ese 1-0. Y el transcurrir del partido para mí daba más, pero Colombia no entendía que tocaba llegar al arco, que tenía que ser rápido, que tenía que ser veloz, que tenía que llegar con sus hombres claves, como James Rodríguez, John Arias, y el palo en el minuto 24 del Guajiro sacudió el arco de Yusuf Pop, en el cual ya daba un aviso. Daniel Muñoz se le criticó porque no estaba fino en los centros al área del equipo de Uzbekistán. Y Michael lo decía en el primer tiempo, si es necesario, pues se habla mal. Pero cuando se habló mal, vino el gol y todo cambió. Colombia empieza a tener una nueva cara. Uzbekistán empieza a abrir sus líneas, no va a dejar ese doble cuatro en el fondo, en el cual al principio era muy complejo, muy difícil llegar, pero ya empieza a abrirse y a dejar esos espacios para haber llegado a marcar el segundo gol. Me encanta el renacer del equipo colombiano, me encanta James David Rodríguez, en el cual ha sido criticado, ha sido cuestionado, ha sido señalado por toda la comunidad colombiana, en el cual está en un equipo, quizá puede ser titular, puede no ser titular, pero cuando llega a Colombia es el que se pone la banda, la camisa número 10 y el que dirige la banda del profe Lorenzo. Muy bien, me encanta, me fascina ver a Colombia y esperar en el segundo tiempo qué va a pasar. Necesitamos cerrar el partido. ¿Y cómo se cierra el partido? Desde los primeros minutos, teniendo la pelota, llegando al arco de Uzbekistán, aprovechando las oportunidades para que asimismo el equipo vaya tranquilo, recordando que temporalmente Colombia es primero con 3 puntos. Portugal y el Congo en Houston empataron 0-0 y el camino lo tiene claro Colombia para ser líder del grupo, mi querido amigo Michael Garza. ¿Cómo la ve en este 0-1 desde el Estadio Azteca?
7: Me estoy quedando sin voz, señores, totalmente eufórico porque este triunfo de la selección Colombia, bueno, nos deja muy bien representados como suramericanos que somos. Ya entrando en temas de partidos, señores, lo que nos está dando esta victoria al momento en este primer tiempo es esa rebeldía, ese querer atacar con estrategia, salirse de la posición natural, como fue el caso del señor Luis Díaz, que se sale de la posición natural, si bien James Rodríguez no ha sido tan figura en cuanto al control de balón es justamente porque los uzbecos, si así se dice, están marcándolo, y eso hizo que se abrieran los espacios para que Luis Díaz se pusiera a la 10, cogiera la pelota y filtrara ese balón hermoso que capitaliza muy bien Daniel Muñoz y nos tiene con el 1-0. John Arias también intentó hacer ese rol en los primeros minutos del partido, incluso atacando y pateando desde fuera del área, que es una alternativa que Jair en sus comentarios lo decía. Y es muy necesario que empecemos a patear de afuera cuando los espacios se cierran y no podemos filtrar balones. Hay que intentarlo, señores, hay que patear porque tenemos muy buen pie. Tenemos a Gustavo Puerta, tenemos a Lerma, que tiene una potencia increíble, y cómo no, el señor James David Rodríguez. En nuestra delantera, el señor Luis Suárez ha sido neutralizado, quizás sacrificado por la táctica que justamente el señor Néstor Lorenzo le pediría, que es que juegue entre los centrales, que luche. Pero este partido lo veo demasiado físico para un 9 como él, y seguramente John Córdoba va a tener minutos el día de hoy, ya que con su cuerpo y con su estilo de juego puede complicar un poquito más a los uzbecos. Uzbekistán, por su parte, solamente tuvo un ataque donde superan muy fácil, y esto no está bien, superan muy fácil a Davinson Sánchez. Un gran cierre de Lucumí a la espalda, desconfiando siempre. Y afortunadamente para Colombia recupera la pelota y pudimos salir jugando. Hay una jugada que me llamó la atención, que recuerden que hay una nueva regla aquí en el Mundial, bueno, varias. Y una de ellas es que el VAR puede intervenir cuando haya posibilidad de segunda amarilla. ¿Qué sucedió? El señor Kuzanov ya tenía amarilla y le pega una patada en la banda cerca al banco colombiano. Una patada a Luis Díaz, señores. Le clava los taches y el VAR no interviene. Eso era la segunda amarilla, se tenía que ir. No disputó el balón, fue juego brusco y debería haber sido expulsado. En el segundo tiempo, lo que yo veo es que Colombia debe seguir manteniendo el balón, tener un poco de paciencia, pero no malinterpretarla. Tener paciencia, hablo de tener una nevera en el cerebro, pero los pies deben ser un motor, señores. Tenemos que meterle un poquito más de intensidad, porque a este nivel, este Mundial se está jugando a otra velocidad. Hoy porque el rival no nos lo está poniendo difícil, pero debemos aprender a jugar a otra velocidad.
1: Perfecto, Michael, perfecto, señoras y señores. 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Se está gozando el Mundial en compañía de toda su familia en Miami. Abrazo especial al doctor Guillermo Cardona Osa. Bueno, tres llegadas de Colombia, ¿no? La de Arias, minuto 15, el palo de Lucho Díaz, minuto 31, y la anotación de Colombia, minuto 41. Aparte de la jugada que marca Michael, una llegada del equipo Uzbekistán, nada más, pero muy, muy pobre el equipo Uzbekistán en ataque. Esperábamos más de Chumarodov es el goleador del equipo Uzbekistán, goleador del equipo nacional, pero no pasó nada con él. Lo demás en el ataque, muy pobre el equipo de Uzbekistán. 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Bueno, listo, señoras y señores, nos vamos ya para el segundo tiempo. Está listo, ya se prepara el gran mundialista Jairo Antonio Vera.
2: Ahí estamos, sí señores, nos vamos con Jairito, con Jairo Antonio Vera, y ustedes están disfrutando de todo lo mejor. 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
2: Ahí estamos, señoras y señores. Jairo Antonio Vera, listo para el relato de la segunda parte.

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1: Sí, señores, nos preparamos para este segundo tiempo. Listo, Colombia tiene uno. Gol de Daniel Muñoz, 0 para Uzbekistán. Se va a iniciar el segundo tiempo en el Estadio Azteca. Allí, bueno, ya también lo habíamos conocido. Ah, el segundo tiempo va a arrancar por cuenta del árbitro Anthony Taylor. Uy, ¿a quién será la? ¿Qué tal lo de el jugador Sukurov? La envió y el árbitro, ¿qué le va a decir? ¿Que le va a perdonar ese saque? Estamos por cuenta del árbitro, Taylor. Anthony Taylor. Ah, dejó de mostrar alguna amarilla. Sí, el partido en el segundo tiempo arrancó.
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1: El técnico Cannavaro, el italiano, le dijo a Sukurov y igualmente a Saitiev, le dijo: saquen de una ya, saquen al otro arco, a ver si de pronto sorprenden a Colombia. Pero tienen que estar muy atentos los hombres de la selección colombiana, que están ganando en el Azteca. En defensa del equipo colombiano está atento Davinson Sánchez con el balón. El hombre del Galatasaray de Turquía revienta el balón, casi lo envía a las tribunas. El balón se fue a la línea lateral, servicio de banda para que ejecute Nasrullaev del equipo de Uzbekistán. La pelota la viene entregando para Abdullaev, entrega nuevamente para Sukurov con la pelota, el número 7 a la espalda, movilizando el balón. Faisulaev viene recogiendo el balón con Kusanov, viene entregando la mitad del terreno, atacaba el equipo de Uzbekistán, pero gana Colombia. Allá la está peleando Luchito Díaz, la está peleando también, llega Luis Suárez, la pelota la revienta a Surmatov, le rechazó el balón, se va a desbordar a la línea lateral. Freddy Puerto,
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1: El que se viene, el jugador Puerta, va con la pelota Puerta, usted es Freddy Puerto y este es Gustavo Puerta, la pelota para James, no se deje sorprender, entrega para Jefferson, le rema de primera para John Arias, recorre el camino, John, llega Colombia, vamos Luisito, John, uy, pierde el control del varón, John Arias, primeras acciones del segundo tiempo, Gustavo Álvarez.
6: Bueno, vamos a ver qué intenta Colombia sin cambios en el segundo tiempo. Tampoco hubo cambios en el equipo de Uzbekistán. Señoras y señores, minuto 12 entonces de este juego del equipo colombiano que derrota 1-0 a Uzbekistán, don Freddy.
2: ¿Y por qué están? 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
1: Ahí va con la pelota, recogiendo el balón. Faisulaev se desbordó el balón al tiro de esquina para Uzbekistán. Marcó Daniel Muñoz.
8: Tiro de esquina.
2: 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Primer tiro de esquina para Uzbekistán, don Jairo Antonio Vera.
1: Faisulaev le va a pegar a la pelota, pierna derecha del equipo de Uzbekistán, que está perdiendo con Colombia. Listo para pegarle al balón. Ya hablamos de cambios para el segundo tiempo, para los segundos 45 minutos. Michael, Yair, ahí está. Faisulaev le va a pegar a la pelota. También está Sukurov. Va a levantar el centro. Aparece en el área. Uy, cuidado que se va largo. Bien, sígale pegando así. Sígale pegando. El hombre de Uzbekistán creyó que Camilo Vargas se asustaría y no. el balón se fue a la final, Freddy Puerto.
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1: John Arias entrega la pelota para el Guajiro. Vamos, Guajiro, vamos, como en el Bayern, como en el Bayern. La centra, cae, marca Abdulaev. Rechazó la pelota entregando para Kustanov. Viene reventando la pelota nuevamente hasta la mitad del terreno para que venga John Lucumí a recoger para Colombia. Con John Arias, ahora con James Rodríguez. La filtra sobre la izquierda. Vamos, Luisito, vamos, Luisito. Va con la pelota. Ahí va el Guajiro. Se va a desbordar el balón. Le marcaron desde el fondo. Aparece el jugador Azurmatov. Revienta y saca el balón del peligro. Nuevamente llegó a territorio del equipo colombiano. Michael Garza, Colombia lo escucha.
0: Mucha mejor actitud en este segundo tiempo. Hablo desde la intensidad de tirarle el carro encima a las líneas defensivas de Uzbekistán, que no tienen buen pie y bueno, los están obligando al error. Se atormenta la vecina, se acerca el segundo.
1: Se acerca el segundo. Iba Johan Mojica marcando Kusanov. Kusanov va con el balón. Levanta el cambio de frente. Largo, se va a desbordar. La esférica se desbordó a la línea lateral. Servicio de banda que viene ejecutando el jugador Azurmatov del equipo de Uzbekistán. Ahí va entregando la esférica más adelante. Busca la ubicación de Sukurov. Sukurov, cambio nuevamente para Kusanov. Arranca con la pelota. Kusanov va a levantar el centro. Cambio de frente. Largo. Uy, comenzaron los dos centrales del equipo colombiano. El centro arriba, peligroso, bien marca Davinson Sánchez. Rechaza la pelota del peligro, tranquilo. Va a puerta, cae Luis Díaz. Cayó Luis Díaz con falta. Falta sobre Luis Díaz, el Guajiro. 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Un abrazo, don Germán Suárez, a esta hora feliz con el triunfo de Colombia. 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
9: Muy bien, Jairito, perfecto. El equipo colombiano tiene dificultades porque el equipo Uzbekistán se defiende con cinco hombres, a veces mete seis, siete para defenderse y no puede el equipo colombiano. A ver, aquí Airito,
1: aquí, otro centro de Johan Mojica, llega a la área, marca Azurmatov, rechazó el balón, entregando la pelota para Kusanov. Arranca con la pelota, sigue con la esférica el hombre de Uzbekistán, el cambio de frente largo, busca allí a Shomuradov, se le fue larga la pelota a Shomuradov, el balón se fue a la línea lateral, Freddy. 52 ya, 7 minutos del segundo tiempo, Freddy.
2: Y le pongo música para la gente de la más latina, y estamos en Canarias, todos los colombianos, la colonia colombiana en Canarias, escuchando Tropirrumba, la colonia en Estados Unidos también, con Juanjo Mesa, el tema que acompaña a millones de colombianos apoyando a nuestra tricolor en el mundial. ¡Arriba Colombia!
10: ¡Que viva esta alegría de fútbol y sabor! ¡Que nuestros jugadores están llenos de fervor!
2: 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Don Jairo Antonio Vera.
1: Sí, señor, sí, Freddy. Lo escucho como siempre, como un cañón, el comandante de la nave. Hoy con este partidazo donde está ganando Colombia. Iba Luchito Díaz, le marcó desde el fondo a Azurmatov, le quitó el balón, entrega la pelota para Sukurov. Avanza con la pelota Sukurov, suelta para el 22, que es Faisulaev, la mueve, la entrega para Urunov viene regresando la pelota nuevamente allí para que venga Sukurov, el número 7 de la espalda del equipo de Uzbekistán. Cristian le va a pegar, se acerca, llega al área en tres cuartos de cancha, entregando para Saifiev. Saifiev con la pelota, la pisa y le entrega a su izquierda. Nasrullah Rulaev regresa a la esférica nuevamente, entregando para Otabek. Otabek con la pelota, regresa nuevamente, entrega la pelota para Sukurov. Muy largo el servicio, alcanza a pararla sobre la izquierda. El jugador Faisulaev regresa y toca más atrás ahora con Sukurov. Sukurov la mueve. Uy, no hubo falta, tranquilo que no hubo falta. Vamos, vamos, Gustavo Puerta. Entrega de primera a la esférica, la viene tocando Colombia con el jugador Luis Suárez. No he visto mucho a Luis Suárez en acción en la primera parte. Ese podría ser el primer cambio, Yair Andrés. Podría ser el primer cambio, el de Luis Suárez de Colombia, Yair.
11: Sí, señor, usted lo ha dicho, señor locutor, Luis Suárez. No. Ahí podía haber el primer cambio en la delantera del equipo colombiano. Y me gustaría ver al chinito Carlos Andrés Gómez, el ex extremo de Millonarios.
1: Bueno, pero él iría por una banda, pero central por Luis Suárez sería John Córdoba. Sería John Córdoba, ¿o no, Gustavo Álvarez? El hijo del triciclo, Gustavo Álvarez.
12: Claro, sí. Si va como delantero.
1: Como delantero.
12: Exactamente, porque los laterales...
1: El otro es el extremo.
12: Exacto, el extremo con Lucho Díaz y con Arias, ¿no? Bueno, ese es el cambio que se puede dar en el equipo de Colombia. Gana Colombia 1-0, Freddy.
2: Claro que sí, aquí estamos, señoras y señores, en esta conexión de Tropirrumba FM Latina, la más latina. 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Vamos Colombia, como en el primer tiempo, vamos, no bajen el ánimo, no se vengan a defender, hay que hacer más goles con su imagen y su calzado. 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Aquí estamos, señoras y señores. Ahí alcancé a escuchar a Jairito pidiéndole la empanada a la porrista. Ahí alcancé a escuchar a Jairito.
1: Muy bien, aquí estamos confirmando por si se presentan cambios, viendo a los suplentes que ya nos entregan aquí.
2: Claro que sí, ahí estamos muy pendientes, muy pegaditos a través de la señal de Tropirrumba FM Latina. 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
2: Ahí está la agencia, pero también está el relato de Jairito. Colombia juega, pero sostiene el partido, Jairito.
1: Así es, ahí viene movilizando el balón John Arias, el chocuano Johncito Arias, que hoy saluda a toda su familia, es de gente humilde, de gente agradable allí en el departamento del Chocó. Tengo grandes amigos como el Rey Mosquera. El abrazo a mi hermano colombiano, el Rey Mosquera, está ahora en Manizales, sintonizando Tropirrumba FM, viviendo el triunfo parcial de Colombia, con gol de Daniel Muñoz, le está ganando a Uzbekistán 1-0. Así está el partido a los 58 minutos del total del compromiso. Michael Garza en el combo del fútbol mundialista. Michael.
0: Sí, Jairo, antes del comentario, sí hubo cambios. Para empezar la segunda parte, los cambios fueron en Uzbekistán. Se retira el número 13, el señor Nasrullaev, entra el número 4, Taiev, y se retira el delantero Oston Urunov. Con el número 11 ingresa el 17, Kamdamov. Voy a haberle dicho bien. Ahora,
1: ¿Cómo es el número 11? El que ingresó, ¿cómo se llama, Michael?
0: Dostovenk Kamdamov.
1: ¿Y ese con qué? ¿Kamdamov? ¿Con qué número ingresó?
0: Número 17.
1: Andamo. Y el nombre, recuérdame el nombre, porque es que esto, yo nunca he ido a Uzbekistán y no creo que vaya. El nombre de Andamo, ¿cómo es?
0: El señor Dostombek. Creo que no tiene tocayo aquí en la, por lo menos en la localidad en la que yo vivo, no tiene tocayo.
1: Dostombek. Andamo, Dostombek. El número 17 ingresó por el 11, por Uranov. La pelota le viene manejando nuevamente allí. Aparece Sukurov. Sukurov entrega la mitad para Konrobek. Llega al área, llega Uzbekistán, tira el centro. Largo, cuidado, que desde atrás. ¡Uy! Llegó Uzbekistán, llegó el gol. Gol de Uzbekistán, gol de Uzbekistán. Parecía Faisulaev, Saitiev, llegaron los hombres de Uzbekistán. Vea, en un parpadeo de la selección Colombia, hay que mirar a ver si salió el balón. Para mí pudo desbordarse el balón a los 15 minutos del primer tiempo. Faisulaev empata la cuenta, se empató el partido. Jugada brillante de Betún Búfalo, el especialista. El marcador de ducha sigue Ferias Bocherini. 1 Colombia, 1 Uzbekistán. Gustavo, Jair, Michael.
9: Bueno, se están dando los resultados, esa sorpresa, ¿no? Primero, el hombre que marcó minuto el gol 22, ¿no? El 22 en el gol minuto 15. Pero nos sorprendieron porque el equipo no había llegado con claridad. Y aquí lo marca para decretar el empate 1-1. Vamos Colombia, todavía hay tiempo para mejorar, Jair.
11: El resultado era ese. Uzbekistán con esa doble línea de 5, Gustavo, quería hacer el daño, lo hizo al ver que Colombia estaba dejando espacios. Pues llegó, buscó el gol en el cierre de Camilo Vargas. Pues hombre, es tan desafortunado que pega en el palo, rebota y está el delantero de Uzbekistán para mandarla a guardar 1-1. Y la alerta era esa, la defensa de Colombia muy pasiva ante el ataque de estos jugadores. Falta tiempo y creo en Colombia, Michael.
0: Este gol, señores, por favor, en la planilla anóteselo todito a Camilo Vargas. Un balón que iba al cuerpo de él, se tiró hacia adelante con las piernas y los brazos juntos, no sé por qué. Pegan el palo y llega totalmente solo, sin referencia de marca. Una total desconcentración también de los centrales de Colombia y marcan el empate. Facilito, señores, no se la podemos poner tan fácil, señores. Hay que meterle así un poquito es. Más, hay que jugar.
9: Claro. Tiene que mejorar. Es que a mí no me gusta el trabajo de James Rodríguez y tampoco del delantero de Luis Javier Suárez.
1: De Luis Suárez. Por ahora Luis Javier Suárez
11: a
1: nada.
11: A petición Gustavo, suya. Nada. A petición de ustedes, Calienta Campas, Juan Fernando Quintero y John Córdoba.
1: Bueno, sí, ya tenemos que descansar.
9: Veremos el cambio de Colombia. Bueno, los cambios del equipo Colombia, de Colombia, por supuesto, los entrega Llorente Jiménez Asociados.com para que usted conozca todo sobre las pensiones en Llorente Jiménez Asociados.com. Bueno, en un instante van los tres cambios. Vamos a ver qué pasa con Colombia en un instante, don Jairo.
1: Llega Colombia. Viene el segundo. Uy, John Arias le marca Abdulaev. Le rechazó la pelota ahora Kuznetsov. Un disparo de media distancia. Hombre, Jefferson Lerma.
2: Piénsela.
1: En el Crystal Palace yo he visto unos disparos de larga distancia y se van directo al arco. Aquí la envió a la línea final. Voy a tiempo. 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Un momentito porque hay tiro de esquina para
8: Colombia. ¡Tiro de esquina!
2: 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El segundo tiro de esquina de Colombia, Jairito.
1: Vamos, James. Y a ver, Luis Suárez, cállenos la boca, hermano. No hizo nada en el primer tiempo. No le han llegado tampoco. Tiene que haber ya cambios rápido. Lo de Quintero, también lo de John Córdoba, también lo de Campa. Levanta la pelota, James Rodríguez. Viene el segundo de Colombia. Le alcanzan a tocar la esférica al jugador Davinson Sánchez. La tocaba en defensa Abdulaev. Envió la pelota a la final, Freddy Puerto.
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2: 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Socamos el Duitama, viene Colombia.
1: Luisito Díaz, llega Colombia, golazo, gol, golazo, gol, golazo, gol de Colombia, gol, golazo, gol de Colombia, gol. Lanzo del Guajiro, Luisito Díaz, el de Barrancas, Guajira, los 20 minutos de la...

0: está ganando Colombia. Yo le dije a ese Uzbekistán, hay que ganarle el partido. Y se está ganando, señores. Fue jugada brillante de Betumbo para el especialista. El marcador de Ducha Siri Pería Bocherini. 1 Uzbekistán, 2 Colombia. Gustavo Yair, Michael.
1: Muy bien, ganó el equipo colombiano por un balón que recuperaron. Que recuperaron y se lo quitaron al muchacho de Uzbekistán. Allí nació la llegada del partido. El balón que Huerta se lo entrega a Luis Díaz. Y Luis Díaz consigue el segundo gol para la victoria 2-1 sobre Uzbekistán, Jair.
2: Ya estábamos pidiendo el cambio de Gustavo Huerta, señores. Ya por Richard Ríos, ya veía a Gustavo un poco desorientado. Pero en esta, James David, Gustavo Huerta ve al Guajiro en punta, la jugada que siempre sabe hacer, y la manda a guardar 2-1 y debe cerrar el partido. Está corto todavía y Uzbekistán llega al área, Michael.
3: Yo se los estaba pidiendo, señores, se los venía pidiendo, intensidad en la marca. El gol nace de un saque de banda de Uzbekistán. Gustavo Huerta, perfecto, ataca, recupera el balón, le pone ese balón filtrado a Luis Díaz, que aprovecha muy bien y grita a rabiar con toda la emoción su primer gol en una competición mundial.
1: Claro, claro, claro. Es la verdad, necesitaba esa acción el equipo colombiano, insistir a los jugadores de Uzbekistán, estaban muy solos algunos, ¿no? Aquí ganaron el balón, se lo quitaron al jugador de Uzbekistán, recuperó el equipo colombiano y consiguió la victoria con el gol de Luis Díaz.
0: Llega la pelota para Daniel Muñoz, llega Daniel, llega, ataca Colombia, le marca Abduraev, le quitó la pelota, la envió a la línea lateral a Surmatov, el número 5 a la espalda del equipo de Uzbekistán, el balón a la línea lateral, servicio de banda que favorece a Colombia. Ahí está Daniel Muñoz para el servicio y la reposición para el equipo colombiano, que hoy juega con la camiseta azul y media amarilla. Ahí está Daniel Muñoz, como un tiro de esquina, centro arriba, golpe de cabeza, es más alto, Surmatov le rechaza el balón, llegó a las manos del arquero, uy, se lanzaba Yusupov, se llevó el balón Freddy Puerto.
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0: Tropi Rumba. Tropi Rumba, también Aliento de Dios Radio. Qué bueno, Freddy Puerto. Esta es una transmisión internacional. Transmisión internacional. El abrazo también para el gran Ciro Martínez, el orgullo de Cúcuta de Norte, de Santander. También transmitiendo este mundial por esta gran frecuencia. Ciro Martínez, a todos sus compañeros de ese impacto deportivo, el abrazo cordial en este mundial. 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Informa el combo del fútbol, Gustavo Álvarez, señal internacional desde Ciudad de México para el mundo entero, Gustavo.
1: Bueno, estamos llegando al minuto 70 del compromiso. Vamos a ver si puede marcar el tercero el equipo colombiano, porque los muchachos de Uzbekistán de pronto quieren salir un poquito adelante y atrás se pueden descuidar. Eso no puede ser. Y con la velocidad de Luis Díaz es impresionante. Muy bien, don Freddy Puerto. Vamos con los mensajes, don Freddy.
5: Ahí estamos, sí señor, con todo lo mejor a través de Tropirrumba FM en Latina, los latinos en el mundo y nuestros grandes amigos de CSE Movilidad. 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
5: 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Se reanuda el partido, el relato de Jairo Antonio Vera a esta hora en el combo del fútbol.
1: Se fue James.
11: Sí, señor.
1: Sí, se fue James, Gustavo Álvarez, llegó Campas, Gustavo. Sí, sí, sí, el cambio, James, estaba ya cansadito, James. No estuvo brillante James Rodríguez en el compromiso. Pero bueno, vamos a ver qué pasa con Campas.
5: Se pueden dar los dos. ¿No sería mejor un Quintero ahí en vez de Campas, no?
1: Ahí. El de Córdoba,
11: sí, no,
1: en cualquier momento.
11: Hubo una estrategia ahí. Porque se retira a James Rodríguez de pues físicamente no estaba muy bien y me encantó la actitud con la que salió, dándole toda la confianza a su compañero. Y Hamilton Campas llega por banda y John Arias viene a hacer el papel de James Rodríguez, interiorizando más las jugadas.
1: Así es, perfecto, don Jairo Vera, usted relatando por Tropirrumba el combo del fútbol.
12: Claro, Hamilton Campas, que es tremendo jugador, que actúa en el Rosario Central de Argentina. Vamos, Camilo. Camilo Vargas viene despejando la pelota del área, llegando a territorio contrario para que corra Colombia. Vamos, Hamilton. Vamos, Colombia. Luchito Suárez. Hamilton para gol al marco. Uy, se desvió el balón. A la final hay tiro de esquina para Colombia.
5: 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Es el tercer tiro de esquina para nuestro seleccionado colombiano, don Jairo Antonio Vera.
12: Hombre, cómo la robó Hamilton, qué bueno, cómo estuvo ahí Luisito habilitando, pero ay, la iba a entregar, yo lo hubiera pegado de una, pero bueno, de buena gente, Hamilton Campas quiso hacerle el paso allí a Luis Suárez, que venía de atrás, y el otro hombre del equipo colombiano, John Arias. La pelota no va indicando para el equipo colombiano con Hamilton, entrega mal el balón, lo rechaza Sukurov rechazó el balón, queda a la mitad del terreno, nuevamente allí en el área. 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Aquí bajaron a Luis Díaz, bajaron al Guajiro, lo hizo Kusanov, el número 2. 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Puede llegar el tercero para el equipo colombiano. Jair Andrés, puede llegar el tercero.
13: Puede llegar el tercero, puede llegar el cuarto. Tenemos que cerrar el partido, mi querido locutor, y con John Arias ya preparando el tiro libre, minuto 75. Quiero ver a Carlos Andrés Gómez, el ex millonario, faltando 15. Va Colombia, locutor.
12: Sí, señor, y que por ahora en la MLS, ¿verdad? O ya se fue para Brasil, levanta la pelota Llonaria, llega al área, muy pasado, muy pasado. Se levantaba Jefferson Lerma, la pelota se fue a la línea final, Freddy Puerto. Gozamos la música de Juan Jovesa y su éxito de Colombia, animando a nuestra selección Colombia. Juan Jovesa, exitoso donde lo pongan, Freddy Puerto.
5: A usted le gusta la música de Juan Jovesa con la selección Colombia. Y aquí está.
10: Se prendió la fiesta con mi selección. ¡Sabroso!
5: 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Así que bueno, ahí estamos, al estilo Michael, con la tecnología, al estilo Yair Vera, al estilo Jairo Antonio Gustavo, todos con Tropirumba, Jairito.
12: Ahí se presentan cambios, Gustavo Álvarez, se presentan cambios.
14: Sí, señor. Vamos a registrar los cambios con Michael, exactamente, en esta información de Tropirumba y el combo del fútbol. Dale, Michael.
11: Sí, señor, qué pena, se me había silenciado el micrófono. Se retira el número 5, que estaba haciendo un buen partido, digamos, en temas de marca. Estaba con unas molestias físicas y lo cambian, ingresa el número 26. Este es uno de los cambios. Regálenme dos minuticos, que ya saben que los nombres nos están jugando hoy un poquito. Ya en dos minuticos ya les tengo los cambios confirmados.
12: Perfecto, ya va a confirmar los cambios. Uno de los que se fue, el número 22, Faisulaev. También Ursarov. Allá va Luchito Díaz, levanta el centro, pero aquí es muy largo, Luchito. La pelota se va a desbordar por la línea lateral. Llegaba Daniel, el jugador Daniel Muñoz. La pelota muy larga, se desbordó a la línea lateral. Ya vamos con el jugador Luis Felipe Moda. Ya con figura de Luis Felipe Moda, ¿sí?, para entregar un vestido a esta hora, Gustavo Alba.
14: Sí, señor. 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Bueno, la figura de la cancha. ¿Quién es la figura de la cancha? Vamos, Yair. Yair.
13: Luis Díaz, el guajiro, Luchito.
14: Michael, ¿qué piensa?
11: Hombre, yo estoy con Gustavo Puerta. Me sorprende que sea un juvenil el que saque la cara por Colombia y le meta intensidad a esto.
14: Muy bien, Lucho Díaz hace un gran partido, entonces gana la distinción Lucho Díaz, mi querido Jairito Vera, con almacenes. Sí. 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
12: 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La pelota queda en la mitad del terreno, dominando el equipo colombiano. Uy, le pegaron allí, ¿a quién? Al jugador Luis Suárez. Llegaba Ursanov, le pegó. 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Fue Sukurov, el hombre que cometió la falta. Falta de Sukurov. 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
5: Ahí estamos, señoras y señores, conectados a través de Tropirumba. 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
5: 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Señores, ahí están los cambios. Yo cambio mi taxi. ¿Y usted qué cambio me tiene, Yair?
13: Yair, sí. Ahí está, Luis, se va Suárez y entra Richard Ríos. y se va. Permítame un momento.
17: El Cucho va a la cancha.
13: El Cucho Hernández, Cucho. Y se va Luis Suárez. Luis Suárez, ¿no? Se va Luis Suárez.
12: Perfecto,
13: y,
12: sí, Cucho.
13: Y le da más movilidad, le da más manejo. Y esperando que esos 10 minutos cierre con el tercer gol. Falta sobre Capaz, el señor locutor.
17: Y va Ríos
11: fue,
17: a la cancha.
11: Se fue Luis Suárez y Gustavo Puerta.
17: Sí, sí. Ríos va a la cancha, entonces reemplaza a Puerta. Un abrazo hasta ahora al doctor Rachid. Está gozándose el Mundial. Gozando la victoria del equipo nacional, el doctor Rachi, abrazo especial, doctor. Estamos ya en el minuto 80. Quedan 10 más lo que adicione el árbitro. A ver si consigue el tercero Colombia. Vamos, Jairo Puerta relatando. Jairo
5: Vera.
17: Jairo Puerta.
5: Es primo mío también, pero.
12: Jairo Puerta. No, Puerta ya fue a refrescarse a una ducha Boccherini. Allí en el camerino, Gustavo Puerta y Freddy Puerto. Cuidado, que de larga distancia. ¡Qué bien llegó Colombia! Johan Mojica, de larga distancia. La pelota la envió a la línea final y voy al tiempo. 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
12: Exactamente, estamos en 81 minutos del total del compromiso, 36 de la segunda parte, 36 minutos del segundo tiempo. 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
12: Uzbekistán tiene 1, Colombia 2. Está Colombia líder del grupo a esta hora. 3 puntos para el equipo colombiano. Es el líder del grupo, Michael Garza.
11: Sí, señor, me gusta la presentación y la actitud con la que salió el segundo tiempo nuestro equipo colombiano, que hoy está consiguiendo la victoria y la parcial, porque no se ha terminado el partido. Ahora somos líderes, señores. Jairito, ahora sí te tengo los cambios. Se retiró el número 5, el señor Rustam Azumarov. Con el número 5 se retira. Ingresa el señor Urosov. Te debo el nombre porque se llama Hakonir Urosov con el número 26. Y el delantero se retira el número 22, Fayyus Alev. E ingresa el delantero Asil Bek Amanov con el número 20.
12: Perfecto. A Manoc con el número 20, Freddy Puerto, comandante de la nave.
5: Ahí estamos, señoras y señores. ¿Cómo juega Colombia? ¿Cómo se mueve? 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
5: ¿Cómo se viene este equipo encima de Colombia? Y si no se avispa, grave. 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Hay que jugar, Jairito.
12: Allá va levantando la pelota Zucarov, le pegó la pelota muy mal. Atento Cannavaro, el técnico de Uzbekistán, el italiano que fue campeón del mundo. El técnico de Uzbekistán fue campeón con una selección espectacular que tenía en su momento, Jair Andrés, el técnico Cannavaro.
13: En el 2006 con Francia, el partido en Alemania, campeón por penales. Y Fabio Cannavaro, muralla en el medio campo del equipo italiano. Muy recordado el técnico de Uzbekistán. Va Colombia.
12: Juan Hamilton Campos tocando la mitad para Jefferson Lerma. De primera para el jugador Johan Mojica. Va con el balón, sigue con la esférica. Avanza con la esférica. Llega al área. Vamos, John, le pega la pelota. La alcanza a tocar a Surmatov. Llegaba Ursanov. Envía la pelota al tiro de esquina para mí, Colombia.
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5: 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Ojalá venga el tercero.
12: Viene el tercero de Colombia. Atenta ahí, María Camila. Atenta porque viene el tercero de Colombia. 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Levanta la pelota, llega al área. Viene Colombia, viene el tercero. La pelota por la derecha, Azur Mató, viene rechazando el balón. Lo consigue nuevamente Colombia. Llega John Arias de atrás al marco. Uy, desviado. Se fue el tiro de Jefferson Lerma. Lerma le pegó. Jefferson. Jugada brillante de Betún Bufarón. Especialista Gustavo Álvarez.
13: Otra llegada del equipo colombiano. Sí, hay que aprovechar. Hay que aprovechar que está como el equipo de Uzbekistán metido allá en la portería del equipo nacional, metido arriba.
2: Y aparte, se que está metido Gustavo.
13: Sí.
2: Aparte dale, que dale. Está metido, está enloquecido, no sabe qué hacer. Y el ataque del equipo colombiano es fundamental, va capaz, Jairo.
12: Llega Hamilton Campal, levanta la pelota, viene marcando Kuzanov, rechaza la esférica, quedando para Abduraev. Abduraev la perdió. Uy, Hamilton le pegó, pero no como lo hace en Argentina, en el Rosario Central. La desvió, la envió a la tribuna, pero era jugada brillante de Betún Bufar, el especialista. Llegó Colombia, Michael Garza.
11: Muy bien, Campal, muy bien, con actitud. Aquí es que se juega. Y cómo no, está debutando en un mundial este señor también. Y bueno, una jugada muy clara. Hemos tenido dos claras en los últimos dos minutos. La de Lerma, clarísima, y la desaprovechó. Y esta de Campas, que recupera muy bien y no capitaliza el remate.
12: Kuzanov viene entregando la esférica para Rustam Azurmatov, regresando la esférica para el número 7, que es Sukurov regresa, nuevamente entrega para Kuzanov, ahora más adelante con Sukarov, aparece con Radbetov. Betov pierde el balón. Kuzradbetov, ¿cómo lo pronunciarán por allá en Uzbekistán? Yo creo que es muy difícil ir a unas vacaciones por allí, Freddy Puerto. ¿A Uzbekistán o le gustaría pasar vacaciones por allá, Freddy Puerto?
5: 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A toda la gente que está en España, en Estados Unidos, todos los latinos en el mundo, Jairo Antonio.
12: El balón llegó nuevamente a Uzbekistán. Balón al tiro, tiro de esquina para Uzbekistán.
18: Tiro de esquina.
5: Y las Colombias, segundo tiro de esquina de Uzbekistán, obviamente con toda la gente de el Gimnasio Virtual San Francisco Javier. 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Ahí está el segundo tiro de esquina de Uzbekistán, don Jairo Antonio Vera.
12: Dos Tonovev, subió Saitiev, Chomurotov, ahí le va a pegar a la pelota la señal internacional. Esa información del combo del fútbol. Esto está 2-1 a favor de Colombia, a favor del equipo nacional, la señal internacional de Tropirrumba, que es mundialista, y el árbitro Anthony Taylor está atento a la jugada, atento a la jugada, para que no haya que el abrazo del oso, que la tapatía, que la tabla marina. Ahí viene listo, Sukurov le va a pegar a la pelota, muy largo el servicio, el varón se fue a la final, balón a la final, Freddy Puerto.
5: A la raya final, y nosotros estamos con Juan Gomeza, que está feliz porque va ganando nuestra selección y con toda su música. La canción Mi Selección de Juan Gomeza, una canción hecha para apoyar a nuestra querida Selección Colombia. Con la pasión de Colombia también se canta. Escucha Mi Selección.

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1: Llegó Uzbekistán, cuidado, llegó Uzbekistán, hoy se salvó Colombia. Se salvó Colombia. Kusanov, Ursanov, llegó Uzbekistán. Jugada brillante de Betumbo para el especialista. Se salvó Colombia, Jair Andrés.
2: Ay, Dios mío, señor locutor, Kusanov la envía por fuera. Pasé todos los síntomas en esta jugada del equipo de Uzbekistán. Minuto 90, 2-1, gana Colombia. Gana Colombia, va Gustavo Puerta.
1: Va Gustavo Puerta con la pelota, recogiendo el balón. Le marca por la derecha nuevamente Ursanov, hombre que ingresó en el segundo tiempo. El balón se desvió a la línea lateral. 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Estamos ya en los 45 clavados del segundo tiempo y vamos a ver cuánto el árbitro Anthony Taylor. Dígame, Gustavo.
2: Sí, 8 minutos, todavía falta.
3: Está mañado.
1: Uy, mucho tiempo. Uy, está mañado. El árbitro Anthony Taylor dice que no quiere terminar a eso. La pelota la viene tomando Ursanov, viene entregando a la mitad del terreno para Sukurov. Sukurov domina, sigue con la esférica, entrega más adelante para el jugador Khan Robetov. Regresó la pelota más hacia el fondo. Ahora presionen. Con Azurmatov. Azurmatov va con la pelota, va a regresar. Cuidado, le pega sobre la parte izquierda del terreno. Apareció el número 29, llegó al área. Peligroso, se salvó Colombia nuevamente. Jugada brillante de Betumbo para el especialista. Se salvó Colombia, Gustavo.
2: Qué jugadota del equipo de Uzbekistán. Está metido Uzbekistán, está buscando el gol por ahí en el contraataque. Se puede marcar.
4: Están muy atrás.
2: El equipo de Colombia, ¿no?
4: Están muy atrás, Gustavo. Ya Colombia se está echando muy atrás. Uzbekistán va con toda. Y va Carlos Andrés Gómez, el Tinito Jairo, ex Millonarios. Y va Cataño. Cataño en el medio campo, muy seguramente por Luis Díaz y por John Arias. Ahí están efectivamente los cambios.
1: Eso, ahí vienen los cambios. Llega, se van Arias y Díaz a refrescarse en una ducha. Bocherini y Freddy Puerto.
0: Ay, Dios mío, aquí estamos, señoras y señores. Empiezan los cambios y yo empiezo a parir. 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Juega Colombia, juega Uzbekistán. Jairo Antonio Vera.
1: Sí, señor, vamos a confirmar los cambios en el equipo colombiano. Jair y Michael.
2: Bueno, los cambios, bueno, los presenta
3: los cambios de Colombia ya está bien. Sí. Los cambios de Colombia ya fueron informados por el equipo de Uzbekistán. Se retira el número 14, el señor Eldor Shomurodov, e ingresa el número 21, el señor Igor Sergeyev.
2: Muy bien, los cambios. Faltan los de Colombia también.
1: Jair Andrés, los cambios de la selección Colombia, porque se fue Luis Díaz. ¿Quién más se fue a refrescarse en una ducha? Bocherini, y ahí llegó el Tinito.
4: Y John Arias. Luis Díaz y John Arias, entra el Tinito. Carlos Andrés Gómez con el 26 y Kevin Castaño con el 5 para darle movilidad en el medio campo. Y con Carlos Andrés Gómez más estar abierto por los extremos, lado derecho para el equipo colombiano.
2: 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Les relata don Jairo Vera. Quedan 4 minutos del partido.
1: Ataca Colombia, ahí va el equipo colombiano. Llegaba Hamilton Campas, aparecía el Cucho Hernández, el Cuchito, el número 19 a la espalda, el Cucho Hernández, el que juega en España, allí en el Betis de Sevilla, con ese gran técnico, el chileno, el profe, el doctor.

0: el chileno que maneja muy bien el Betis de España y le ha ido bien al Cucho Hernández. ¿O no, Yair Andrés? ¿Juega bien el Cucho en España?
1: Con Pellegrini, Jairo Antonio Pellegrini en el Betis de España. La verdad, felicidad absoluta. Tres minutos del tiempo de los ocho para que Colombia lleve esos tres primeros puntos del grupo K de la Copa del Mundo.
0: Tiene toda la razón. Muy bien, el técnico Pellegrini. Cuando fuimos a una Copa Libertadores para allá por el año 95 con el gran Humberto Salcedo Jr. y Roger Araujo, los dos que en paz descansen, el técnico Pellegrini dirigía a la Universidad Católica de Chile. Allá le ganaron 3-1, 4-1 a Millonarios. Cuidado que llega el equipo de Uzbekistán. Viene marcando desde el fondo, rechazando la pelota a Johan Mojica. Ahora la pelea, el jugador Azurmatov entregando la mitad del terreno para Sukurov. Sukurov regresa el pase, marca el tirito, corre el tirito, corre el tirito, marca Ursanov, número 26 en la espalda. El cambio de frente largo por la derecha para Kusanov, parando la pelota, movilizando el balón. Aparece Kanrobetov. Kanrobetov con la esférica, la viene tocando nuevamente para Surukov. Surukov ahora la tocaba allí el autor del tanto que empató la cuenta, pero va ganando Colombia. Viene ganando Colombia, está ganando Colombia, Freddy Puerto. Está ganando Colombia, Freddy Puerto. Arriba mi patria, arriba mi país.
2: Ahí estamos, arriba, arriba Colombia. Cuando hacen esos cambios, Dios mío, empiezan a entrenarse como partido de entrenamiento. Me duele, pero me emociono cuando veo la mamá del Cucho con pantalón de cuero. ¡Ay, Dios mío! 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
0: 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Le pegó a la pelota muy mal, se fue con Mercado Anapoima.
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0: Martica Díaz, que está en sintonía de Tropirrumba, que también está para la más latina internacional y aliento de Dios. ¿Necesita equipo de cómputo para tu empresa, pero no quieres invertir una fortuna? 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Nos dice que Colombia tiene dos. El equipo de Uzbekistán tiene uno. Va a terminar. Y yo estoy con esa polla, Gustavo Álvarez, Freddy, Yair, Michael. Me la jugué con los compañeros de la empresa con este marcador 2-1 y mañana les muestro el datico para que vean que no es carreta. O yo, Gustavo Álvarez, Gustavo, okay. llega Colombia para el tercero. Me dañó la polla porque hay gol. Me dañó la polla porque hay gol de Hamilton Campas. Gol de Colombia, gol.

0: Campas, Hamilton Campas, golazo, espectacular, el 3-1 Hamilton Campas, qué buen centro por derecha, qué bien Cucho Hernández, qué bien Muñoz y qué bien Hamilton Campas para clavar el balón al fondo de la red del arquero Yusupov. Jugada brillante de Betún Búfalo, el marcador de duchas y griterías, Bocherini, 3 Colombia, 1 Uzbekistán, fue jugadota del Cucho, Gustavo, Jair, Michael.
1: En el tiempo final, 98 minutos, bien por el Cuyo, el Cucho, y cómo se levantó Campas para marcar ese golazo de Colombia. Ganó el equipo colombiano y es líder absoluto del grupo, Jair.
2: La felicidad es absoluta, Tolima, Ibagué está feliz, el hijo del junte tolimense la manda a guardar, muy bien por el Cucho Hernández que nos dio la pelota por perdida y la centra para que Hamilton Campas la manda a guardar, 3-1,
3: el hijo de la Cucha.
2: Se acabó, mi querido amigo Michael.
1: Se acabó.
4: No, golazo, qué golazo, señores, desde siempre les hemos estado pidiendo entrega. Llega desde el banco el Cucho, otro debutante que tenemos afortunadamente. También tenemos esa cuota
3: juvenil. No ha sido
4: lucha, rueda, pelea, se va la banda, recupera y tira un centro espectacular. Que Hamilton Campas capitaliza y es el 3-1 a favor de Colombia. Con esto, Colombia, al ganar por 2 goles, cumple la media que estaba establecida para este mundial y ya prácticamente está clasificado como mejor tercero, independientemente de los resultados que surjan de aquí en adelante.
1: Bueno, ya 10 minutos.
0: Terminó. 10 minutos. El árbitro dice que ya no va más, Anthony Taylor, el árbitro de este compromiso en el Estadio Azteca de México. ¡Hay felicidad colombiana! ¡Ganó Colombia! Marcador final. 3 para nuestra patria, 3 para nuestro país, 1 para Uzbekistán. Con esta jugada brillante de Betún Búfalo, el especialista, el marcador de duchas y griferías, Bocherini, 3-1. 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Sí, señor, felices se van los jugadores de Colombia. Feliz Luisito Díaz, feliz James, feliz Hamilton Campas. Castaño se va feliz. Jefferson Lerma, qué entrega la de John Lucubí en el fondo. Buena la acción de Johan Mojica. Bien, Daniel Muñoz que abrió el marcador. Y el está bien en gusto.

0: Sí.
1: Ahí estuvimos, señoras y señores. 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
1: ¿Qué dice el técnico hasta ahora?
8: El técnico de Colombia.
9: Si no, profesor Néstor Lorenzo, felicitaciones por la victoria. Complejo, pero al final dos goles de ventaja. Felicitaciones.
10: Sí, sabíamos que no iba a ser fácil, ¿no? Podíamos haber marcado una diferencia mayor, pero es un equipo que trabajó muy bien, que estuvo muy ordenado, muy, muy cerrado, y nos costó llegar.
9: ¿Dónde estuvo lo positivo de Colombia y qué hay que mejorar?
10: Hay que mejorar un poco, terminar un poquito más la jugada, ¿no? De pronto nos entretuvimos mucho en la posesión y no provocamos el centro o el remate al arco. Pero después creo que se jugó muy bien, corriendo un riesgo grande, porque jugamos con los centrales en la mitad de la cancha. Sabíamos que ellos salen con pelotazos largos al espacio y son rápidos. Y bueno, creo que se ganó merecidamente y es el primer escalón.
9: Aplaudimos la victoria, pero quiero saber cómo cambia el equipo del primer al segundo tiempo, que se deja estar y que termina apareciendo un empate.
10: Y no es que se deja estar, sino que no, en la que llegamos ahí no la definimos y nos costó tener la posesión de la pelota. Creo que faltaba refrescar y ahí cuando refrescamos nos vimos mejor.
9: Debutantes que marcan, Lucho, Hamilton.
10: Sí, una satisfacción por eso, ¿no?
9: Gracias, chao.
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1: Tres para Colombia, uno para Uzbekistán. 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
1: Yo me puse mi camiseta por mi selección con Águila Roja. 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
1: Y nos vamos para el resumen a través de La Más Latina, de nuestros amigos de Aliento de Dios Radio Plus, y también a través de Tropirrumba, con todo el combo del fútbol, el combo 2.0, el combo del fútbol y la secta deportiva, en las transmisiones con el gimnasio virtual San Francisco Javier.
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6: Muy bien, señoras y señores, gana Colombia 3-1. Lo primero era ganar, y por una diferencia interesante, 3-1, ante un rival complicado, Uzbekistán, que nos metió en los últimos 10 minutos, nos metió allá, pero se consiguió el gol por el gol, ese jugador está interesante, Campas, para marcar la diferencia. 3-1 ganó el equipo colombiano y es primero, ¿no? Primero en el grupo, porque Portugal empató y era favorito para ganar el equipo Portugal. Bueno, don Jair, para rematar.
13: Ay, hoy feliz, mi querido Gustavo, Michael, Freddy y Jairo. 3-1. Y nos vamos líderes, sabíamos que teníamos selección, fue complejo, fue difícil, mas no imposible, Colombia supo esperar con la paciencia para poder llegar y poder ganar 3-1, que lo deja como líder del grupo y esperando el próximo 23 de junio a las 9 de la noche, hora colombiana, para enfrentar a la República del Congo, que le sacó el resultado al equipo de Cristiano Ronaldo en Houston, 1-1, usted lo decía, y efectivamente Colombia se va a jugar el pase directo a la siguiente ronda, que son los 16avos de final, para ser líder del grupo temporal, porque en Miami el 27 de junio va a enfrentar a el equipo de Portugal. Freddy, hábito capaz.
6: Vamos, Michael.
15: Gracias. Bueno, en líneas generales, Colombia en el segundo tiempo sale con un mejor performance aquí de cara a lo que teníamos que buscar, que era el resultado. Sin embargo, nos encontramos muy temprano con un empate, un error directo. Para mí hay dos jugadores implicados directamente, que es el señor Mojica, lateral izquierdo, que pierde total referencia por la espalda, ingresa el delantero de Uzbekistán, patea, y luego Camilo Vargas con un error ahí que no sé qué quiso hacer con su cuerpo, lanzándolo todo hacia adelante, el balón pega en el palo y el delantero Faiyus Alev de Uzbekistán simplemente la empuja. Afortunadamente, antes del Cullen Break llega ese gol 2-1, que es una jugada total de Gustavo Puerta, lo que veníamos hablando, necesitábamos un poquito más de intensidad, y de eso habló Gustavo Puerta el día de hoy. Recupera un balón que nace desde un saque de banda a favor de el equipo asiático, y le entrega un balón de mano a mano a el señor Luis Díaz, que debutante hace su primer gol en competiciones mundiales. Luego vienen los cambios que no se pensaban que tocaran a un jugador como James Rodríguez, y se hiciera una táctica interna dejando aún más desubicados al equipo de Uzbekistán. Como bien lo decíamos, lo decía Jair en su relato, ya se notaba que incluso estaban demasiado perdidos, no sabían cómo ubicarse, y bueno, esto también fue trabajo del técnico acá con su táctica, haciendo rotar los jugadores que se salieran de sus posiciones naturales. Y bueno, lo de ya al cierre del partido, Juan Camilo El Cucho Hernández, 100% entrega, hace una jugada él solito, va a la lucha, pelea, se tira al piso, recupera, engancha y tira un centro perfecto para que Campas haga un verdadero golazo. En líneas generales, tenemos puntos muy altos, seguramente, como lo decía el técnico en la entrevista, hay cosas por mejorar, no podemos perder la pelota tan rápido, tenemos que tener un poquito más de calma al momento de finalizar las jugadas y poder cerrarlas, terminarlas en gol. De resto veo que tenemos con qué, por lo menos en esta fase de grupos, hay un muy, muy buen equipo con unos nombres importantes, y los jugadores que están debutando hoy son los que nos dieron la victoria, señores.
13: Bueno, muchas gracias, Michael, muy amable, don Yair, don Jairito Vera, nos despedimos, Jairito.
16: Sí, señor. Sí, Gustavo, muy felices. El triunfo de Colombia reconfortante, nos anima, de verdad, nos llena de positivismo. Y bueno, vamos contra República del Congo el 23 y el 27 ante Portugal, ya en Miami Beach, en la Florida. Ahí está siempre el combo del fútbol. Gracias, Gustavo Álvarez. Gracias, Yair, Michael Garza y ustedes. Freddy Puerto, un abrazo. Estamos en este cierre espectacular. De verdad, muy motivados, Gustavo Álvarez.
13: Muchas gracias, Jairito, a usted también por ese excelente relato. 3 goles se marcó y 1-4. ¡Qué barbaridad! Bien, bien, bien. Perfecto. Mil gracias a toda la gente que está sintonizada con Tropirrumba, y el Mundial sigue en Tropirrumba. Sigue en Tropirrumba. Colombia jugará dentro de 8 días. Nosotros volveremos para ese partido con el combo del fútbol a través de esta espectacular emisora Tropirrumba FM. Mil gracias, don Freddy Puerto, en la despedida.
1: Claro que sí, aquí nos despedimos en la buena energía, con el buen sabor colombiano. Despídame con la música de mi patria, porque 3-1 en un mundial valen la pena. Señoras y señores, recuerden que estamos listos con la secta deportiva, con el combo 2.0 y con el combo del fútbol para los próximos partidos que se vienen mañana. Gran jornada. Estaremos allí muy conectados, siempre, siempre. Don Lucas, que está conectadito ahí a esta hora, en la más latina, la latina como tú, y también con Tropirrumba FM Latina para todos. Abrazo a don Leonardo Escobar, don Cristian Cuellar escuchándonos, y a todos los que han estado ahí, los amigos, siempre pendientes de la más latina.
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1: Claro que sí, aquí estuvimos. El abrazo para todos los oyentes de Latinoamérica, Iberoamérica y el mundo. Michael, Yair, don Gustavo Álvarez, don Jairo Antonio Vera. Nos reencontramos el martes para el partido de Colombia, el Congo. Y a mí me huele triunfo contra Portugal. No sé por qué se acordarán de mí. Señoras y señores, 11:16 en Colombia. El mundo entero nos escucha. Y estamos desenlazando nuestras emisoras que estuvieron allí. Un abrazo para todos. Un abrazo también para la gobernación de Cundinamarca, que está con Tropirrumba. Dios los bendiga. Bye bye.
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1: Viene la buena música y pa' allá voy. Cuando me invitan, pa' allá voy. Si hay buen fútbol, si hay buena música en la más latina, tan latina como tú. Y obviamente también con nuestros grandes amigos de Tropirrumba. La más latina y Tropirrumba se quedan con la buena música. Ya viene el ritmo de la noche. Dios los bendiga. Bye, bye.

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6: Hoy es jueves.
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5: ¡Hoy es jueves!
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4: Canción titulada Todo de Cabeza, de la autoría de Caleb Morales, con mucho cariño para Silvestre Dangón. Y dice...

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5: Hoy es jueves.
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5: Hoy es jueves.
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3: ¡Hoy es jueves!
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3: Hoy es jueves.
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1: Okay, dice.

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1: Andan diciendo por ahí que no me amas.

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0: ¿Qué dicen? Qué buen clima, qué buen día. Pero resulta que viene algo que te hace coger nervios, ¿cierto? Siempre hay algo. Pero nada, afrontar la vida con la mejor de las sonrisas. ¿Qué tal? ¿Cómo estás? Un saludo muy especial para ti. ¿Sí? ¿Para ti también? Claro que sí. Bueno, pues es jueves. Y para algunos es juernes. Estamos a 18 días de este mes de junio. Bueno, pues sí, a veces nos preocupamos más de la cuenta. No, en breve nada más te comento mi análisis, por qué va o por qué pongo sobre la mesa, porque en breve también estaremos con las notas más importantes de ámbito local. Antes, bueno, hay que estar agradecidos a la vida, a este maravilloso clima, a este paraíso que gentilmente nos acoge. 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Nos vamos con el dato del tiempo.
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0: Para esta jornada de jueves, según la Agencia Estatal de Meteorología, en Lanzarote hemos amanecido con cielo nuboso, tendiendo poco nuboso en el suroeste por la tarde, temperaturas con pocos cambios, el viento del norte flojo aumentando moderado durante la mañana. Temperatura máxima 24-25 grados, la mínima de 20 grados. Temperatura similar para la isla majorera de Fuerteventura, hoy jueves. Bueno, pues temperaturas con pocos cambios en Fuerteventura, viento del norte flojo aumentando moderado por la tarde, 26 grados máxima, mínima de 20 grados. ¿Cuál es la previsión para mañana? Mañana viernes 19 de junio, mañana temperatura máxima en Lanzarote 25-26 grados, la mínima de 20 grados, temperaturas con pocos cambios, el viento moderado del norte con intervalos de fuerte en zonas del interior durante la segunda mitad del día. Lo propio para Fuerteventura, mañana viernes 26 grados, 20, máxima 20 mínima. Se va manteniendo la temperatura agradable y nosotros le ponemos muy buena música a este día maravilloso de cara al fin de semana.

pobres. Bueno, por ahí tengo personitas para saludar, nada más en instantes, ¿eh? Antes me voy con buena música. Nuestro Marc Anthony nos trae este gran éxito. Flor Pálida, lo escuchas en la 107. 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

0: Bueno, pues saludos cordiales a nuestros grandes artistas, siempre nuestra emisora La Más Latina, promoviendo, apoyando, impulsando el talento, no solo en Canarias, a nivel nacional, en diferentes lugares de la península. De hecho, en breve estaremos agendando una entrevista, a ver, desde Cantabria, me parece, ¿sí? Ah, bueno, muy bien. Un saludo para joven talento Alberto Castro, que estaremos escuchando su música. Bueno, pues me voy rápidamente con la actualización del momento, las notas más importantes de ámbito local, porque luego, unos minutos, estaremos saliendo en antena con la abogada Yaire Velázquez, como cada jueves, solo aquí a través de tu radio La Más Latina.
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Bueno, pues ayer estuvimos en una concentración pacífica. El tema de la llegada continua de los cayucos, las pateras a nuestras costas. Bueno, de hecho, una nueva embarcación se rescató, un total de 64 migrantes de hasta 12 nacionalidades fueron rescatados ayer miércoles por la noche tras ser localizados en una embarcación neumática cuando navegaban a varias decenas de millas al este de Lanzarote. La intervención fue realizada por Salvamar El Nair, que trasladó a todos los ocupantes hasta Puerto Naus en Arrecife, donde fueron atendidos por el dispositivo sanitario y humanitario desplegado en el muelle. Según los datos definitivos de la operación, entre los ocupantes viajaban 59 hombres y 5 mujeres, además 11 menores de edad, todos ellos varones y no acompañados. Durante la asistencia prestada a su llegada a la capital lanzaroteña, fue necesaria la evacuación de una persona a un centro sanitario para una valoración más exhaustiva. La embarcación había partido de la costa de Tantán en Marruecos y fue interceptada por salvamento marítimo antes de su llegada a Lanzarote, culminando una nueva operación de rescate en la ruta migratoria canaria. Esta ocasión, las personas rescatadas procedían de diferentes países. Estamos hablando desde las Islas Comores, la Sierra Leona, Nigeria, Guinea Conakry, desde Mali, desde Congo, desde Togo, Senegal, Costa de Marfil, Burkina Faso, desde Ghana y Camerún. 12 nacionalidades en la embarcación que llegó a Puerto Naus, donde fueron rescatadas 64 personas, 64 migrantes, entre ellos 11 menores.

Bueno, pues y decíamos sobre este tema al respecto ayer miércoles había una convocatoria, una acción solidaria. Bueno, pues bajo el lema Conmemor Acción en Canarias. Un circuito del 16 al 21 de junio donde la consigna es ni olvido ni perdón. Libertad de movimiento. Bueno, pues así la organización Alarmfón, red solidaria con las personas migrantes en Lanzarote, quiso incluir en su agenda esta visita a las diferentes islas. Y sobre todo resaltar aquella acción humanitaria en Órsola cuando el año 2021 murieron como 5 personas y fueron rescatadas por la propia población en Órsola, muchas de ellas. Bueno, pues decía ayer, miércoles, 17 de junio, se realizaba a partir de las 20 horas 30 minutos en el litoral, ahí junto en el lugar que se situaron, era en la estatua La Internacional, e hicieron un homenaje a las personas fallecidas en el naufragio de Órsola 5 años atrás. Este espacio memorial y reivindicativo incluye una pequeña exposición itinerante y había un stand informativo sobre esta organización que está recorriendo diferentes islas. De hecho, hoy jueves están en Gran Canaria, en la isla de Gran Canaria. Activistas de Alarmfón presentarán el colectivo pues a través de 2 libros también publicados con motivo de sus 10 años de actividad. Hoy a las 19 horas estarán en el café de Espacio en Las Palmas de Gran Canaria y el viernes 19 de junio, o sea mañana, tras reunirse por la mañana con colectivos e instituciones en el Centro de Estudios Africanos de la Universidad de La Laguna en la isla de Tenerife, tendrá lugar la conmemoración. Esta se realizará sobre las 14 horas en los jardines del campus de Guajara, en el preciso lugar en el cual un cayuco depositado a modo de memorial fue incendiado en el año 2024. Así que nada, el sábado 20 de junio se celebrará la conmemoración en el Hierro, en la Restinga, frente al puerto. Es una actividad intensa, solidaria, donde también están presentes familiares de personas que han fallecido en la ruta migratoria o la ruta llamada la ruta de la esperanza o la ruta de la muerte.

las cosas, cambiamos de página y... Una persona que había sido dada por desaparecida en la tarde del miércoles en la zona de Rincón de Aganada, en el municipio de Haría, fue localizada en buen estado de salud tras un amplio dispositivo de búsqueda coordinado por los servicios de emergencia. Según ha informado el Consorcio de Seguridad y Emergencia de Lanzarote, sobre las 17:05 de la tarde se recibió un aviso de la policía local de Haría alertando de la desaparición de una persona que en este enclave del norte de la isla. Y de inmediato se desplazaron varias unidades, así como la unidad de drones, para iniciar las labores de localización. Por su parte, Merlán movilizó 3 vehículos de intervención rápida con integrantes de la unidad de montaña, la unidad de drones y personal sanitario. Una vez en la zona, los equipos de emergencia comenzaron el rastreo de distintas áreas junto a efectivos de la Guardia Civil y de la Policía Local de Haría. Aproximadamente una hora y media después del inicio de la búsqueda, un integrante de Merlán detectó movimiento en una zona elevada y rocosa. Tras acceder al lugar junto a agentes de la policía local, los intervinientes comprobaron que se trataba de la persona desaparecida. Según detallaron, los servicios de emergencia se encontraban en buen estado de salud en general, aunque presentaba una ligera desorientación. Así que, nada, localizado, sano y salvo, un desaparecido en una zona de difícil acceso en Lanzarote, en el norte de la isla.

más cosas. Cambiamos de página y hablamos de... de una organización criminal que explotaba sexualmente a mujeres venezolanas en pisos, prostíbulos de Tenerife, Madrid, Toledo, Guadalajara, Asturias. Y la Policía Nacional pues ha desarticulado esta organización, una operación en la que han sido detenidas 17 personas que se hacían pasar por integrantes de la banda criminal del Tren de Aragua para reforzar las amenazas. Según informe informa este jueves la Dirección General de la Policía, las mujeres han sido liberadas. 14 víctimas eran captadas en Venezuela, obligadas a saldar deudas impuestas entre 7.000 y 9.000 euros. La investigación se inició en agosto del pasado año tras la declaración de dos testigos en dependencias policiales que denunciaban que varias mujeres venezolanas estaban siendo prostituidas en pisos en Santa Cruz de Tenerife. Bueno, pues y así se extendió la investigación a la península. Hablamos Madrid, Asturias, Toledo, Guadalajara. Y lo típico, se retenía la documentación personal de las víctimas y las amenazaban tanto a ellas como a sus familiares en origen para impedir que abandonaran la red. Bueno, pues lo cierto es que como resultado global de la investigación han sido detenidas las 17 personas de las provincias de Madrid, 12, en Santa Cruz de Tenerife 4 personas y en Toledo 1, y se ha identificado a 14 víctimas de trata de seres humanos con fines de explotación sexual, además de otras 12 potenciales víctimas. Actualmente 3 de los principales responsables permanecen en prisión provisional, mientras continúan las gestiones para identificar a otras personas que habrían colaborado con la organización desde Venezuela. Y cuán importante, y nos recalca la Policía Nacional, que la ciudadanía o personas que puedan estar teniendo este impas, este percance, bueno, pues es importante dar a conocer a través de la línea telefónica gratuita 910-5090, 910-5090, y el correo también anónimamente se puede escribir a trata@policia.es. Es importante la colaboración ciudadana y la denuncia anónima y confidencial de este tipo de delitos.

Bueno, pues más cosas, cambiamos de página y la Guardia Civil de Lanzarote ha investigado a 3 personas como presuntas autoras de un delito continuado de robo con fuerza en el interior de varios vehículos de la localidad turística de Costa Teguise en el municipio de Teguise. Según ha informado el Instituto de Armado, la investigación se inició después de recibir un aviso alertando de la existencia de varios vehículos que presentaban daños de consideración en una avenida de Costa Teguise junto a la construcción inacabada conocida popularmente como el esqueleto de Costa Teguise. Rompían la ventanilla del copiloto con grandes piedras. Y una vez en el lugar, pues los agentes comprobaron que 3 vehículos habían sufrido la fractura de la ventanilla del copiloto orientada hacia la acera mediante el lanzamiento de piedras grandes de grandes dimensiones. Bueno, pues los robos están a la orden del día. Y lo cierto que han sido identificadas algunas personas, 3 personas.

más cosas. Cambiamos de página y hablamos de la salud. Y el Colegio Médico de Las Palmas se ha sumado a los colectivos sanitarios que han mostrado públicamente su preocupación ante la situación que afecta al servicio de geriatría del Hospital Insular de Lanzarote y a las incertidumbres existentes sobre su ubicación y desarrollo futuro. De hecho, este sábado 20 de junio a las 11 de la mañana, ya lo anunciábamos a través de nuestro medio de comunicación, está prevista una manifestación para exigir la continuidad de este centro hospitalario que partirá desde el Parque Islas Canarias. Toda la ciudadanía está invitada a que puedan sumarse a esta demanda tan necesaria de el servicio de geriatría del Hospital Insular de Lanzarote. Bueno, y desde el Colegio de Médicos de Las Palmas, bueno, pues se comprenden las dificultades derivadas del estado actual de la infraestructura sanitaria y de la necesidad de adoptar soluciones provisionales cuando existan razones técnicas que así lo aconsejen. Sin embargo, la corporación colegial considera esencial que cualquier medida transitoria vaya acompañada de un compromiso claro, planificado y dotado de recursos suficientes para garantizar la continuidad del modelo asistencial y docente construido en Lanzarote. Así que nada, hasta la fecha se han recogido más de 15.100 firmas pidiendo salvar el Hospital Insular de Lanzarote en la plataforma change.org. La cita es este sábado, la concentración en el Parque Islas Canarias a las 11 de la mañana.

Bueno, pues sí, los accidentes están a la orden del día. Para finalizar este bloque de noticias importantes, siempre quiero reiterar y quiero llamar a la conciencia de no solo los conductores, los motoristas, los peatones en las diferentes calles de nuestras islas, las carreteras.

Lo cierto es que de lo que va de este año 2026, estamos hablando de ya medio año, varios son los accidentes que se han suscitado en diferentes carreteras, personas fallecidas, personas de carácter grave heridas. Y se habla también del desdoblamiento, de la posible... ¿Cuál es la solución? ¿Cuál es la solución ante este fenómeno de accidentes continuos que se están dando? Pues se habla de una posible doble vía que se pueda a lo mejor desdoblar carreteras en Lanzarote por la seguridad. Así apuntaban desde el consorcio de emergencias, porque es inaudito. Y es lamentable cada día noticiar de hechos y sucesos reales de accidentes en nuestras carreteras. Accidentes graves de tráfico. Fallecidos, heridos. Y bueno, pues sí, hay algunas carreteras, carreteras que son designadas como puntos negros, según el Consorcio de Seguridad y Emergencia de Lanzarote. Y aseguran que urge desdoblar al menos estas carreteras. Unas zonas muy calientes, estamos hablando, por ejemplo, la LZ30, donde fallecieron personas pasado jueves. Tenemos demasiados vehículos, dice. También la circulación entre Yaiza y Playa Blanca. Hay dos carreteras con las mismas direcciones, de forma que se podría habilitar los dos carriles de una en un sentido y de la otra en el contrario. Otra de las carreteras, la LZ40, en la que una colisión de tres vehículos dejó cinco heridos el pasado sábado. Y por supuesto, la carretera también, la LZ2, Arrecife, Playa Blanca, en su tramo cercano al aeropuerto César Manrique, a veces queda colapsada. Hay que buscar una solución alternativa por fuera y que tenga dos vías, y algunos tramos tendría que tener incluso hasta tres vías a cada lado. Y también hoy en día se ha congestionado muchísimo la carretera a San Bartolomé, San Bartolomé Arrecife. Sabemos que hay coches, camiones y muchas naves que se congestionan con los turismos habituales de la gente que circula por estas carreteras. Precisamente hoy en la mañana, sobre las 11 de la mañana, 11:12, se ha suscitado un accidente a la altura de la funeraria Mémora, entre un turismo, y un motorista. Bueno, quiero también hacer hincapié en cuando existen este tipo de accidentes. En lo principal que puede pensar un turismo que se enfrenta a un congestionamiento es no aumentar el embotellamiento, el congestionamiento, por simple hecho de querer mirar lo ocurrido, de ser espectadores del momento. Seamos un poquito más solidarios, empáticos ante la realidad. En este caso concreto, donde he sido testigo de este accidente, bueno, pues había la opción de desviarse precisamente por el carril contiguo de la funeraria Mémora. Pero no, la gente pasaba raspando el coche accidentado con el motorista en el suelo, rozando casi la palma de la mano, y hay mucho incivismo, hay mucha falta de humanidad ante un suceso, sin importar que puede haber un doble atropello en el instante. Así que conmino a todas las personas que están y son testigos de algunos accidentes a facilitar las vías, ayudar, empatizar,
humanamente. Lamentable lo que se ve hoy en día es lo que puedo decir, y sobre todo desde nuestro medio de comunicación, siempre cumplir con las normativas de tránsito, mantener la distancia reglamentaria, ayuda muchísimo a poder colisionar con el que está delante, a poder tomar una rápida maniobra, pero siempre y cuando manteniendo la distancia, siempre y cuando alertando al coche de atrás con luces intermitentes y siempre y cuando siendo conscientes de que puedes tomar un segundo carril. Bueno, hasta aquí las notas importantes, así te las contamos solo aquí a través de La Más Latina. No, pues sí. Y'all ready for this? Bueno, pues sí, me enfado con la gente que no aporta, sino... Puede ser incluso motivo de más infracciones, ¿eh?, en carretera. Así que ser solidarios, tomar unas vías accesibles para y oportunas en el momento cuando son testigos de un accidente. Lógicamente no se puede auxiliar al herido porque no se puede movilizar hasta que lleguen los servicios sanitarios, pero sí puedes ayudar en carretera, que eso sea fluido, a que pueda... No pueda existir un doble accidente, ¿eh? Así que nada, a tomarlo muy en cuenta. He cogido nervios, sí. Me daba ganas de ponerme el traje de policía y desviar todos los coches por el camino aledaño. Bueno, nos vamos con buena música, muy buenos éxitos, solo aquí a través de La Más Latina, nos dice... Se acerca de sí. La última bachata.

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1: 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Argentina,
0: 1717.
1: Peso argentino. Bolivia,
0: 1.13.
1: Dólar,
0: y 11.20.
1: Bolivianos. Brasil,
0: 5.28.
1: Reales. Chile,
0: 943.70.
1: Peso chileno. Colombia,
0: 3.950 con Bancolombia, 3.950 con RIA y 3.946 con Western Union.
1: Peso colombiano. Cuba,
0: 1.13.
1: Dólar. Ecuador,
0: 1.12.
1: Dólar. México,
0: 18.01.
1: Peso mexicano. Marruecos,
0: 10.55.
1: Dirhams. Nigeria,
0: 1.09.
1: Dólar. Paraguay,
0: 6.900.
1: Guaraníes. Perú,
0: 1.14.
1: Dólar.
0: Y 3.90.
1: Soles. República Dominicana,
0: 67.85.
1: Peso dominicano. Senegal,
0: 655.95.
1: Cefas. Uruguay,
0: 43.48.
1: Peso uruguayo. Y Venezuela,
0: 1.05.
1: Bolívares soberanos. 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
0: Bueno, claro que sí, para Venezuela 1.05 dólares y 855.86 bolívares soberanos. Nos vamos hasta Honduras, 30.86 lempiras. Guatemala, 8.64 quetzalcuadreles. Y Costa Rica, 513.08 colones. Ah, Nicaragua, 1.15 dólares americanos. Nos vamos con buena música, muy buenos éxitos. Recuerda que para Colombia, 3.950 con Bancolombia RIA y 3.946 con Western, peso colombiano.

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2: ¡Hoy es jueves!
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3: Hoy es jueves.
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1: 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Hoy es jueves.
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4: ¡Hoy es jueves!
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4: Hoy es jueves.
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4: Hoy es jueves.
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0: Hoy es jueves.
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1: Yo, Bridget, yo, agua. ¿Qué pasó, mi parcero? Estoy aquí en Jamaica. Brother, ayer conocí una nena que me tiene loco, me tiene enfermo.
2: Alright, send me a picture of her, let me see her.
1: Ahí te la estoy enviando, revisa el celular.
2: Yo,
1: ¿la conoces?
2: Bro,

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4: Hoy es jueves.
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4: Hoy es jueves. 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
1: Benito, hijo de Benito, le decían Tito, el mayor de seis trabajando desde chamaquito, guiando camiones como el pai y el abuelo. Aunque su sueño siempre fue ser ingeniero, un día Tonito lo invitó para hacer una mudanza, pa' buscarse alguito, par de pesos, pa' algo alcanza. Gracias a Dios que ese día no estaba bici, porque en la mudanza fue donde conoció a Lizy, la menor de tres que se criaron con doña Juanita, porque su papá y mamá partieron estando chiquita. Prometió graduarse antes de casarse y lo cumplió. Diciembre del 9-2, con Tito se casó antes de irse para Almirante, donde se conocieron, vivieron en Morovis, en donde hicieron al nene, que en Bayamón por primera vez vieron. Un aplauso para mami.

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0: gracias.
1: Un aplauso bien bonito para mis muchachos del mariachi Chapala de León, Guanajuato. ¡Qué catrín!

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0: hoy es jueves.
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